Señor, esta noche, más que canciones y más que palabras, queremos decirte que queremos sentirte. Que sin ti, Señor, somos como la pluma en el viento. Que sin ti somos como arena en el desierto. Que sin ti somos como pez que nada sin agua.

Cuando el poderoso gigante está delante de nosotros y cuando su poder gobierna nuestras vidas, todo lo imposible se hace posible y todo lo intangible se convierte tangible, porque su poder sobrepasa los límites, su poder rompe barreras. Cuando su poder gobierna nuestras vidas, todo reino contrario debe someterse a él, porque él es el Shaddai.

sanidad, liberación y restauración. Está sanando esta tierra, está sanando las familias, está levantando al caído. Eso hace tu gloria en nuestras vidas, Señor.

0: de la tierra eres Señor, de la tierra eres Señor.
1: Vamos.
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al entrar en tu presencia, Señor. Quiero derramar mi corazón delante de ti y estar siempre ahí.

Para siempre la victoria nos dará, Señor. Apláudele con fuerza al Señor tu Dios.

Hemos venido a adorar al único Dios, al único Dios poderoso sobre toda la tierra. Su nombre es Jehová de los ejércitos.

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2: La carta de hoy me dice lo siguiente, señor Palau. Hace poco tiempo murió mi padre. Después de su muerte me puse a pensar en por qué tenemos que morir. ¿Tiene usted, señor Palau, una respuesta a esta pregunta que me está molestando? Ya lo creo que sí. La pregunta, el interrogante acerca de la muerte, es una de las más grandes de la vida. Es la pregunta fundamental que todos nos debiéramos hacer. Pero aún más, ¿por qué tenemos que morir? Es, ¿cómo morir? ¿Cómo prepararnos para morir? ¿Cómo estar listos para ese encuentro inevitable que se llama la muerte, para el último viaje de la vida? Vamos a ver lo siguiente. Primero, ¿qué dice Dios en cuanto a la muerte? Al fin de cuentas, Dios nos creó, luego permite que muramos. ¿Por qué? La Biblia enseña que todo hombre y toda mujer tienen que morir. Dice así, está establecido a los hombres que mueran una vez y después viene el juicio. La muerte es inevitable para todos nosotros. Ahora, ¿de dónde viene la muerte? La muerte física y la muerte espiritual vienen como resultado de la desobediencia de los seres humanos a Dios. Cuando los primeros padres, Adán y Eva, desobedecieron a Dios, Dios les dijo que si comían de ese fruto del árbol, iban a morir. Comieron y murieron. Murieron en dos sentidos. Murieron espiritualmente, en que se asustaron de Dios desde ese momento y se escaparon de Dios. Y comenzaron a morir físicamente y eventualmente tuvieron lo que nosotros llamamos la muerte física. Cuando el hombre rompió su relación y su comunión con Dios, murió espiritualmente y también empezó a morir físicamente. Ahora, en segundo lugar, lo importante que la Biblia enseña es cómo estar preparados para el día de la muerte. Un día tenemos que dejar este cuerpo aquí en la tierra. Un día, Dios dice, vamos a recibir un cuerpo nuevo, que ya no va a fracasar, ya no se va a corromper. Nos vamos a vestir de un cuerpo nuevo y glorioso y eterno que nunca sufre, ni duele, ni muere, ni se enferma. Un cuerpo eterno. ¿Pero cómo se consigue todo esto? ¿Dónde se obtiene una cosa tan maravillosa? Se obtiene cuando uno, reconociendo que merece la muerte por sus pecados, que merece el castigo y el juicio porque es un rebelde contra Dios, digo, cuando uno se convierte a Dios entregándose a Cristo de todo corazón. Entonces, la muerte física todavía la tenemos que experimentar, pero la salvación eterna es nuestra. El alma y el espíritu se van a estar con Cristo en el cielo. Y cuando Cristo regrese y resucite en los cuerpos que dejamos en la tierra, Él va a transformar el cuerpo viejo semejante al cuerpo de su gloria. Y vamos a estar con un cuerpo nuevo y transformado para toda la eternidad. La Biblia enseña que uno puede nacer dos veces y morir una vez, o nacer una vez y morir dos veces. Si yo nazco terrenalmente de mi padre y de mi madre, pero puedo nacer otra vez espiritualmente recibiendo a Cristo como Salvador. Pero el que rechaza a Cristo muere dos veces. Una es la muerte física y segunda es la muerte eterna que lo lleva a la eterna condenación. Reciba a Cristo y usted será salvo para siempre.
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su presencia hay descanso. Venid a mí todos los que estéis trabajados y cansados, que yo os haré descansar.

para un sacerdote encontrarse con tu gloria. Tómate un tiempo para decirle: Señor, mi vida depende de ti y tu gloria es la que me transforma. Vamos de gloria en gloria, siendo transformados.

Señores, esta noche, más que canciones y más que palabras, queremos decirte que queremos sentirte. Que sin ti, Señor, somos como la pluma en el viento. Que sin ti somos como arena en el desierto. Que sin ti somos como pez que nada sin agua. ¿Alguien puede decirme? ¿Alguien puede decirme?

Cuando el poderoso gigante está delante de nosotros y cuando su poder gobierna nuestras vidas, todo lo imposible se hace posible y todo lo intangible se convierte tangible, porque su poder sobrepasa los límites, su poder rompe barreras. Cuando su poder gobierna nuestras vidas, todo reino contrario debe someterse a él, porque él es el Shaddai.

sanidad, liberación y restauración. Está sanando esta tierra, está sanando las familias, está levantando al caído. Eso hace tu gloria en nuestras vidas, Señor.

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2: La carta de hoy me dice lo siguiente, señor Palau. Hace poco tiempo murió mi padre. Después de su muerte me puse a pensar en por qué tenemos que morir. ¿Tiene usted, señor Palau, una respuesta a esta pregunta que me está molestando? Ya lo creo que sí. La pregunta, el interrogante acerca de la muerte,

0: hombre y toda mujer tienen que morir. Dice así, está establecido a los hombres que mueran una vez y después viene el juicio. La muerte es inevitable para todos nosotros. Ahora, ¿de dónde viene la muerte? La muerte física y la muerte espiritual vienen como resultado de la desobediencia de los seres humanos a Dios. Cuando los primeros padres, Adán y Eva, desobedecieron a Dios, Dios les dijo que si comían de ese fruto del árbol iban a morir. Comieron y murieron. Murieron en dos sentidos. Murieron espiritualmente, en que se asustaron de Dios desde ese momento y se escaparon de Dios. Y comenzaron a morir físicamente y eventualmente tuvieron lo que nosotros llamamos la muerte física. Cuando el hombre rompió su relación y su comunión con Dios, murió espiritualmente y también empezó a morir físicamente. Ahora, en segundo lugar, lo importante que la Biblia enseña es cómo estar preparados para el día de la muerte. Un día tenemos que dejar este cuerpo aquí en la tierra. Un día, Dios dice, vamos a recibir un cuerpo nuevo, que ya no va a fracasar, ya no se va a corromper. Nos vamos a vestir de un cuerpo nuevo y glorioso y eterno que nunca sufre, ni duele, ni muere, ni se enferma. Un cuerpo eterno. Pero ¿cómo se consigue todo esto? ¿Dónde se obtiene una cosa tan maravillosa? Se obtiene cuando uno, reconociendo que merece la muerte por sus pecados, que merece el castigo y el juicio porque es un rebelde contra Dios, digo, cuando uno se convierte a Dios entregándose a Cristo de todo corazón. Entonces, la muerte física todavía la tenemos que experimentar, pero la salvación eterna es nuestra. El alma y el espíritu se van a estar con Cristo en el cielo. Y cuando Cristo regrese y resucite en los cuerpos que dejamos en la tierra, Él va a transformar el cuerpo viejo semejante al cuerpo de su gloria. Y vamos a estar con un cuerpo nuevo y transformado para toda la eternidad. La Biblia enseña que uno puede nacer dos veces y morir una vez, o nacer una vez y morir dos veces. Si yo nazco terrenalmente de mi padre y de mi madre, pero puedo nacer otra vez espiritualmente recibiendo a Cristo como Salvador. Pero el que rechaza a Cristo muere dos veces. Una es la muerte física y segunda es la muerte eterna que lo lleva a la eterna condenación. Reciba a Cristo y usted será salvo para siempre.
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Hemos venido a orar al único Dios, al único Dios poderoso sobre toda la tierra. Su nombre es Jehová de los ejércitos.

su gloria está en medio de su pueblo. Él ha prometido habitar en medio de la alabanza de su pueblo.

En la presencia de Jehová danzaré con gozo. Aleluya.

Para siempre la victoria nos dará, Señor. Apláudele con fuerza al Señor tu Dios.

0: De la tierra eres Señor, de la tierra eres Señor.
1: Vamos.
0: De la tierra.

al entrar en tu presencia, Señor. Quiero derramar mi corazón delante de ti y estar siempre allí.

0: Por la misericordia de Jehová no hemos sido consumidos, porque nunca decayeron sus misericordias. 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

Creo en Dios, Él es mi escudo. Mi protección, mi pronto auxilio. Mi fuerza para seguir adelante.

Adiós. Gloria a Jesús. Gloria a Jesús. Qué bueno es el Señor. Gloria sea a nuestro Dios en esta linda y bella mañana. Estamos, hermanos amados, en esta hora presentando una vez más Oasis de Bendición. Todos los aparatos en esta tierra fallan. Cualquier cosa, hermano, puede, verdad, fallar, pero el único que no falla es el Señor. Todo, hermano, lo que es cable, micrófono y pues aparatos están fallando, pero el único que no falla es nuestro Dios. Pero espero que usted en esta mañana se goce. Espero que usted en esta mañana pueda sentirse bien. Y saber que el único que nos puede ayudar es el Señor. Amén. Bienvenidos, bienvenidas a este segmento, en esta oportunidad de día martes. Oasis de Bendición se presenta a través de las diferentes frecuencias en esta linda mañana, allá en Poptún Petén. Dios bendiga la vida de hermano Jaime, que sin duda alguna también por ahí, ¿verdad? Él haciendo el trabajo para enlazar esta programación. Y pues Dios bendiga también a Estéreo Familiar acá en El Salvador, en lo que es el área de Metapán. También sin duda alguna por ahí ellos trabajando para poder enlazar esta programación de este día correspondiente a día martes 16 de junio del año 2026. 6 meses ya de este año, mitad del mes, mitad del año. Y hermano amado, estamos contentos, agradecidos con Dios por la oportunidad que nos regala, esperando que por ahí usted pueda decir si se escucha más ruido o ya no, pero que estamos contentos, hermanos, por lo bueno, por lo no tan bueno y por lo que pueda, ¿verdad?, siempre estar pasando, pues hay que tratar la manera de no darle ese espacio al enemigo para que pueda arruinar nuestra mente, para que no pueda destruir lo que Dios ha construido en usted y en mí. Dios bendiga cada corazón, cada vida. Dios bendiga cada persona que se reporta, que se conecta. Gracias por esos comentarios tan bonitos que usted escribe. Gracias, hermana. Gracias, hermano. La gloria es para Dios. Las bendiciones son para nosotros. Y pues, siempre que usted le dé la gloria a Dios, comprenda que la bendición es para usted. Nosotros, hermanos, somos criaturas que fuimos creadas, valga la redundancia, para poder adorar y bendecir a Dios. Pero por A y B motivo, muchas personas no lo hacen, porque piensan que, ¿verdad?, Dios no es digno. Pero es al revés. Los que no somos dignos somos nosotros, los seres humanos. Porque hay tanta mente, hermano, tanto cerebro, tanto corazón, que piensan, que sienten de distintas maneras. Pero usted y yo, que hemos conocido, que estamos en el conocimiento del Señor, mantengámonos ahí. Mantengámonos, hermanos amados, ahí, para que nuestro proceder y nuestro caminar sea seguro en el Señor. ¿Hay problemas? Sí, claro que sí. ¿Dificultades? Claro que sí. Pero dice la Biblia que es necesario que seamos probados
Es necesario que usted y yo seamos probados como el oro fino. Usted tiene que ser pasado por el fuego, amada hermana, amado hermano, porque si no, imagínese usted, a la primera, a la segunda, a la tercera, usted se va. Pero con la ayuda del Señor nos vamos a mantener siempre de pie. Dios bendiga cada vida, cada corazón. A cada persona por nombre estamos esperando el enlace. Estamos, hermanos, allí a la espera, ¿verdad? Pero ya el tiempo nos avanza. Dios bendiga a cada hermana, cada hermano, hermana Lilian Araceli Martínez, gracias por conectarse y reportarse. Hermana Maribel López, Dios me le bendiga. Allá en Aguachapán, hermana Lilian, allá en Metapán. Hermana Maris Hernández, allá en los Estados Unidos. Hermano Silas, Dios me lo bendiga. Hermana Sandra Duarte, Dios le bendiga desde Asunción Mita, Jutiapa. Hermana Angélica Besa Martínez, Dios le bendiga. Hermana Miriam Álvarez, Dios le bendiga. Conéctese, repórtese y puede usted compartir esta transmisión. Dios le bendiga en este día tan precioso que el Señor nos ha regalado. Nos ha permitido el Señor la vida. Muchas personas, hermanos, ya no pudieron amanecer con vida. Sí amanecieron, ¿verdad? Pero ya la vida no estaba en su cuerpo. Y usted y yo que estamos vivos, que tenemos la oportunidad, hermano, aprovechemos. Aprovechemos el tiempo, como dice la palabra, porque los días son muy malos. Quiero que juntos, hermanos, le demos gracias al Señor. Seamos en esta hora agradecidos con el Señor por lo bueno y por lo no tan bueno como pues los seres humanos podemos estar pasando, ¿verdad? Ya que hay tantas cosas, hermanos, que nos dan problema. Si no es una cosa, es la otra, pero gracias al Señor, ahí vamos. Y con la ayuda de Él, vamos a seguir caminando. Gracias por sus reacciones. Gracias por lo que usted hace para Dios. Oasis de bendición. Gracias al Señor está de pie por su misericordia, por su grande amor. Bendigo al director, hermano Silas Duarte. Él, pues, allá en Trenton, New Jersey. Su servidor acá en Monteverde, Candelaria de la Frontera, Santa Ana, El Salvador. Transmitiendo por misericordia del Señor, no porque seamos los únicos ni los mejores, sino que estamos acá, hermano, porque a Dios le place, saludándole, bendiciéndole y pues animándole a usted a que siga siempre hacia adelante. Estamos siempre, hermanos amados, reconociendo que sin el Señor nada podemos hacer. Él es la vid y usted y yo somos los pámpanos. Y todo pámpano que no lleve fruto, dice la palabra, lo cortará el Señor y pues se va a secar y un día va a ser echado al fuego. Al hablar de este capítulo 15 de el Evangelio de Juan, hermano amado, póngase a pensar usted si está dando fruto usted. Dios bendiga a hermana Donelia Duarte, hermana Mirna de Aldana, ¿cómo está? Hermana Miriam Álvarez, gracias por su reporte. Dios bendiga Centroamérica, hermanos. Dios bendiga a cada país de Centroamérica. Desde Guatemala, Belice,
México, El Salvador, Honduras, Costa Rica, Panamá,

Costa Rica, Panamá. Dios bendiga a todos los países acá en este Centroamérica. Póngase a pensar usted en esta mañana si como pámpano usted está dando fruto. La vid es Cristo. ¿Qué tiene que hacer usted? ¿Qué tengo que hacer yo para permanecer en Él y dar fruto, estar cerca, no alejarse, mantenerse fiel, aunque el enemigo se levante, aunque el enemigo haga de las suyas con aquellas mentes débiles, aunque la situación se torne difícil, insegura, intolerable, con tantas cosas que el ser humano, pues, siempre, ¿verdad?, se debilita. Pero lo más importante, pueblo del Señor, mujer, hombre, joven, señorita, es ser sincero delante de Dios. La sinceridad es lo más principal que usted tiene que tener delante del Señor. Dice la palabra que un corazón contrito y humillado, el Señor no lo desprecia. El Señor no va a despreciar aquel corazón que se humilla delante de Él. Pero sabe que cuesta, hermano amado, reconocer nuestros errores. Cuesta reconocer que fallamos y que tenemos errores. Y los estamos viendo, los estamos palpando, pero al mismo tiempo la mente se cega, el entendimiento se turba y nosotros no queremos. Pero que Dios nos ayude, amado hermano, amada hermana. Bendigo a nuestros hermanos allá en Poptún. Si están escuchando la radio, Dios les bendiga, ya que este día, hermano, corresponde a Estéreo Sulamita allá en Poptún. Y Dios bendiga a hermano Jaime, ¿verdad?, quien está en esas labores en esta preciosa mañana. Bienvenido, hermano José. ¿Cómo está, hermano? Hasta allá en Oklahoma, él se encuentra y pues, sin duda alguna, estamos con vida, hermano José. Tenemos oportunidad, hermano, para poder seguir hacia adelante. Hermana Ruth Kish, Dios le bendiga en esta linda mañana, allá en el área de Poptún, ahí en su negocio. Ahí Dios me le bendiga a todos los que están por ahí, esperando, hermanos, que se gocen, esperando que cada uno de ustedes pueda deleitarse en el Señor. Porque no hay otro deleite, hermano, que haga bien al hombre y a la mujer, sino solamente deleitarse en el Señor. Porque dice la palabra que el mundo y sus deseos pasan, pero el que hace la voluntad de Dios permanece para siempre. Y cuando usted adora, cuando usted bendice, cuando usted exalta a Dios, ese gozo permanece. Porque la alegría es pasajera, pero el gozo de Dios es nuestra fortaleza. Y eso es lo que tenemos que hacer. Hermana Iris Pérez, bienvenida también en esta mañana. Es una bendición, pueblo amado, el poderle saludar a través de cada transmisión, a través de cada oportunidad que el Señor nos regala. Amén, amén, dice hermano José. ¡Qué bendición!

es, hermano. En la lucha y en la prueba la iglesia sigue caminando. En la lucha y en la prueba la iglesia sigue caminando. Amén. En cuanto podamos, amada iglesia, hablemos de Cristo. En cuanto podamos, demos a conocer al Señor. Gracias a Dios, el Señor nos da la oportunidad y usted y yo la tenemos que aprovechar. La iglesia de Cristo, óigame bien, no está de brazos cruzados. La iglesia de Cristo está para anunciar las virtudes de aquel que nos llamó de las tinieblas a la luz admirable. Gracias a usted que está saludando, gracias a usted que está interactuando, gracias hermano y hermana por esas bendiciones que usted da a mi vida y a cada uno de los hermanos, ¿verdad? Que pues en transmisiones siempre por ahí nos vemos conectados. Amén. Es una bendición. Si puede compartir, hágalo. Si puede usted darle la gloria a Dios, dele gloria a Dios. Si usted puede también disponerse en esta mañana para que la gloria del Señor pueda manifestarse en su corazón, en su vida, hágalo. Porque depende de usted, depende de mí. Esto, hermano, no depende de nadie más. Mire qué bonito. Si usted le abre la puerta de su corazón al Espíritu Santo, Él va a entrar. Si usted le dice, ven Espíritu de Dios y lléname, Él lo va a hacer. Porque, oiga, muchas veces nosotros nos equivocamos, hermano. Muchas veces nosotros pensamos que así como vamos, que así como estamos, todo bien. Pero no, necesitamos más del Señor. Necesitamos más de esa presencia maravillosa. Necesitamos más de su poder. Así que, amado hermano y amada hermana, quiero hablarles de la palabra del Señor. 18, 19 minutos pasan de las 7 de la mañana. 19 minutos pasan de las 7 de la mañana. Quiero hablarles de la palabra del Señor y luego pues nos vamos a quedar orando, esperando que usted ponga su petición, que usted se una con nosotros para que seamos, óigame bien, más que vencedores en Cristo Jesús. La palabra en esta mañana, iglesia del Señor, la tenemos en un texto muy maravilloso, en un texto ubicado en Isaías 43, 18. Hermana Marta Álvarez, bienvenida, gracias por su comentario. Recibimos la bendición. Rompiendo cadenas del pasado es el tema en la cual en esta mañana meditaremos, esperando que usted ponga atención y que sea una persona oidora y hacedora. Muy bendecida mañana, mis amados hermanitos, gusto saludarles, dice hermana Ana Luna. Amén, bienvenidos, bienvenidas. Comparta la transmisión. Rompiendo cadenas del pasado. Texto clave o base en esta mañana es Isaías 43, 18. Me introduzco de esta manera a cada uno de ustedes. Muchas personas han sido perdonadas por Dios. Oiga, muchas personas hemos sido perdonadas o perdonados por Dios. Amén. Pero continúan viviendo prisioneras de su pasado.
Oiga, en esta mañana, amada hermana, amado hermano, amado amigo, el perdón de Dios ya está en tu vida. El perdón de Dios ya está en mi vida. Pero muchas veces en nuestra mente, incluso también hasta en nuestro corazón, arrastramos y continuamos viviendo prisioneros de un pasado tenebroso, de un pasado oscuro, de un pasado de viejos errores, de fracasos, de heridas y de recuerdos dolorosos. Y todo eso sigue en su vida percutando cada día, cada momento. A usted eso le controla sus decisiones. Óigame bien, pero sin embargo, Dios no desea que sus hijos vivan mirando constantemente hacia atrás. Hermana, hermano, en esta linda mañana, yo quisiera que tú meditaras, que tú pensaras que el vivir del pasado no te trae nada, absolutamente nada bueno, porque tú ya has sido perdonada. Tú ya has sido perdonado. Y el perdón de Dios, hermano, limpia. El perdón de Dios quita. El perdón de Dios, óigame bien, te ha hecho libre. Pero ¿por qué tú, amado oyente, sin duda alguna, sigues arrastrando esa situación del pasado? Alégrate y gózate porque el perdón de Dios ya llegó a tu vida. Dios no quiere que tú vivas con ese rencor. Dios no quiere que tú vivas con esa situación en tu mente, con esa duda. Dios no quiere que tú sigas viviendo con esa actitud que no es agradable a Él. Él tiene nuevos comienzos para quienes deciden confiar en su gracia. Él tiene buenos propósitos para el que decide y el que quiera, oiga bien, vivir en su gracia y avanzar en su propósito. Hermana y hermano que siempre vive recordando el pasado, el ayer, yo te digo en esta mañana, ponle un alto, ponle un stop. Ya basta de pensar en lo de ayer. Piensa en el día de hoy, porque el día de mañana tampoco no es de nosotros. Pero hoy que tienes la oportunidad, hoy que tienes la vida, hermana y hermano de diferente país, de diferente lugar, amigo, suelta ese pasado que te está haciendo daño. Mucha gente vive cargada. Mucha gente vive con ese peso. Y yo le digo, suéltelo en el nombre de Jesús. Usted, suelte ese peso de culpabilidad. Suelte ese peso de ansiedad, suelte ese peso del pasado que le está dañando su vida, su mente y su alrededor. Dios perdona y olvida, porque dice la Biblia que ya no hay memoria, porque los pecados fueron tirados a lo más profundo de la mar, donde ya no hay memoria de ellos.
donde ya nadie, oiga bien, se acuerda, pero el diablo, que el Señor lo reprenda, viene y se aprovecha de los hombres y de las mujeres débiles y les está recordando: tú eres una basura, tú eres esto, tú eres lo otro, que el Señor lo reprenda. Tú eres una hija de Dios. Tú eres un hijo de Dios, amado oyente. Tú has sido perdonado por Dios. Aprovecha el perdón. Siéntate feliz. Siéntate dichoso. Porque el Señor te ha perdonado. Imagínate usted, el hombre y la mujer viviendo del pasado, teniendo esas cargas y el perdón de Dios en su vida. Muchos hombres que sirvieron en el ejército viven con esa situación en la mente. Y usted sabrá y dirá: es cierto, yo conozco a alguien que aún, estando ya fuera del ejército y pues ya no tiene parte ni arte, él sigue con esa situación. Él está viviendo del pasado. Si usted fue, si usted hizo, si usted era, hermano, eso fue ayer. Ahora, ¿qué es? Un hijo y una hija de Dios. Por ende, vive como un hijo, vive como una hija de Dios. Yo era esto, hermano Hugo, amén. Yo era lo otro, amén. Sí, usted lo está diciendo. Claramente, usted lo está declarando, usted era. Pero hoy, ya no. Hoy, ya no, porque ya las cosas cambiaron. Dios nos llama a dejar atrás lo que ya pasó. La Biblia en Isaías 43, 18, nos habla, y también a través de Filipenses 3, 13. Dios invitó a su pueblo a no quedarse atrapado en el pasado, porque él estaba haciendo algo nuevo, oiga bien. Hoy, este día martes 16 de junio, el Señor hizo algo nuevo en usted, en mí, porque nos dio una oportunidad. Dice la palabra que cada mañana son nuevas sus misericordias. Mire qué bonito. Ayer ya pasó. Lo que usted hizo ya no vuelve. Pero si lo hizo bien, gloria a Dios. Pero si lo hizo mal, gloria a Dios. Pero hoy puede enmendar su error. Hoy puede decirle al Señor: ya no quiero, ya no, ayúdame. Pero depende de usted. Porque el Señor, hermano amado, no quiere, como le dije hace un ratito, Dios desea que sus hijos vivan en gracia y avanzar en el propósito de Él. Quien vive mirando atrás tendrá dificultad para avanzar hacia lo que Dios preparó. ¿Qué preparó Dios por medio de su Hijo? ¿Qué ha preparado Dios? Aleluya, para usted y para mí. ¿Qué tiene el Señor? Tiene casa nueva, tiene vida nueva, tiene todo lo mejor para usted y para mí. Pero si usted está viendo el pasado, no lo va a lograr, hermano. No lo va a lograr, hermana. Dijo Cristo: me voy pues a preparar lugar, para donde yo esté, vosotros también estéis. Pero no los voy a dejar solos, hermanos.
No los voy a dejar solos porque voy a enviar a un consolador para que esté con ustedes todos los días. Y Él les ayudará. El consolador, el Espíritu Santo.

Decide enfocarte, amado oyente, en el propósito de Dios y no en los errores del ayer. Esos errores son los que a ti te están dañando en este día. Ya no puedes hacer nada si fallaste ayer. Hoy que Dios te ha dado la oportunidad, pídele perdón a Dios y avanza. Si has venido con esa situación, no solamente desde ayer, sino que desde hace mucho tiempo, cámbialo. Cámbialo, mujer, cámbialo, hombre, joven. Pero en esta mañana, óigame bien, tú tienes la oportunidad. La culpa no debe gobernar nuestra vida.

La gracia de Dios es mayor que nuestros pecados pasados. Acepta el perdón del Señor y deja que aquello te siga castigando, porque Él ya te perdonó. Las heridas del pasado necesitan sanidad. Salmo 147:3 y Isaías 61:1, Dios solo perdona. Óigame bien, Dios no solo perdona, también sana los corazones quebrantados y restaura los heridos. Mira qué lindo, hermano y hermana, tú ya tienes el perdón, pero también el Señor te quiere sanar. El Señor te quiere sanar porque la sanidad interior forma parte de la obra restauradora de Dios. Permite que el Señor toque las áreas que todavía producen dolor. Permite en esta mañana que el Señor toque esa área que a ti te produce dolor, porque Él, así como te perdonó, también te quiere restaurar, te quiere dar sanidad, te quiere libertar. En Cristo somos nuevas criaturas. Como dice Corintios 5:17, Efesios 4:22. Cuando una persona viene a Cristo, recibe una nueva identidad y una nueva oportunidad. Dios no define nuestra vida por lo que fuimos, sino por lo que somos en Él. Comienza a verte como Dios te ve y no como te veía tú pasado. Dios puede transformar tu historia. Génesis 50:20, Joel 2:25. Dios tiene poder para convertir experiencias dolorosas en testimonio de su gracia. Si a ti te está pasando un problema, ya llevas años, pero eso va a ser un testimonio. Eso va a ser algo diferente para que tú lo puedas compartir, para que más personas, hermanos, se alienten. Dios puede transformar tu historia, amiga, amigo, hermano, hermana. Tú dices, es que esto ya no lo aguanto. Sí, es que tienes razón, tú no lo aguantas. Pero con la ayuda de Dios, lo vamos a soportar y vamos a salir adelante. El Señor puede usar incluso los momentos difíciles para cumplir sus propósitos. Confía en que Dios todavía está escribiendo tu historia. Yo confío en el Señor que Él va a cambiar la historia. Dile en esta mañana, yo confío en ti, Señor, que tú vas a transformar lo horroroso en bendición. Pastor Juan Carlos Castillo, el Señor es bueno y Él puede cambiar todo en un momento, pero muchas veces nosotros todo lo queremos rápido. Todos queremos que esto se haga como nosotros queremos. El pasado puede convertirse en una cadena cuando seguimos permitiendo que esto siga controlando nuestras emociones y decisiones, y también los pensamientos. Oiga, qué terrible puede ser esto. Y yo te digo en esta mañana, ya no permitas que el pasado te siga controlando a ti. No permitas que el pasado te siga quitando tus intenciones, tus propósitos y tus sentimientos. Cristo tiene poder para romper esas ataduras. Hoy es el tiempo de dejar atrás la culpa, sanar las heridas y avanzar hacia lo nuevo que Dios tiene preparado para tu vida. Hoy.

empieza el día. Ayer ya pasó, mañana no sabemos, pero hoy es el día que tú puedes romper con la ayuda del poder de Dios esa cadena del pasado. Eso que te está a ti quitando el avance. Eso que tú dices es que yo no puedo avanzar. Claro, no puedes, porque hay una falla. El carro cuando no avanza, tiene una falla. ¿Qué tiene que hacer el dueño? Llevarlo a un mecánico. Así tú, amado oyente, amado hermano, amada hermana, amado amigo, que me escuchas, que me ves, la falla que tú tienes, tienes que llevarla al maestro Jesús de Nazaret. Él quiere romper esa cadena que te impide tu avance. Él quiere limpiar tu mente, tu corazón, quitar ese pasado doloroso. Y que tú en esta mañana seas transformada. Que tú en esta mañana puedas tener pensamientos de bien como el Señor los tiene para usted y para mí. Que esos pensamientos de mal que han llegado a tu mente, a tu corazón, los puedas sacar en el nombre de Jesús, amado hermano, amada hermana. Tú no eres esclava del temor, ni del pecado, ni del pasado. Tú has sido perdonada por Dios. El perdón que Dios te ha dado es grande, es maravilloso. Y tú no has cancelado nada por ese perdón. Ese perdón lo recibiste de gracia. Así también tú tienes que perdonar. Así también tú tienes que hacer algo para sentirte libre, perdonada por el Señor. Toma en cuenta, amado hermano, amada hermana, lo que el Señor quiere hacer en ti. Toma en cuenta lo que el Señor está haciendo por ti. El Señor ya te perdonó, amén. Pero tú no quieres estar gozando del perdón de Dios. Tú no quieres tener la dicha de sentirte perdonada. Hay muchos hermanos, hay muchas hermanas que quieren ese perdón. Hay mucha gente que necesita ese perdón. Y tú que lo tienes, y tú que lo estás disfrutando, aprovéchalo. Aprovéchalo. Hermano Rafael Galdames, Dios lo bendiga. Aprovechemos el perdón de Dios. Hermano Hugo, pero fíjese que yo estoy pasando por problemas y cada día, cada semana, cada mes es más fuerte. Gloria a Dios. Soporta, hermano. Soporta, mi hermana. Soportemos en el Señor porque Él está contigo. Él está contigo. Él te va a dar fuerzas para seguir adelante. Él te va a dar fuerzas para estar de pie. Porque en nuestros propios medios no podemos. Dice la Biblia que de nosotros mismos nada podemos hacer. Nada. Hermano Hugo, pero yo ya no aguanto. Esta situación está muy difícil. Amén. Lo que para el hombre es imposible, para Dios todo es posible. Y en esta mañana quiero que tú te llenes de fe, de valor, y que seamos hombres y mujeres de valor, y que pongamos nuestras cargas, que echemos toda nuestra ansiedad sobre Él, porque la Biblia a mí me dice que Él tiene cuidado de mí y que Él tiene cuidado de ti. Hermano y hermana, 42 minutos pasan de las 7 de la mañana. Vamos a orar, dándole gracias a Dios por esta palabra, esperando que tú te alientes y que botes ese pasado y que tires ese pasado de tu vida, de tu mente, de tu corazón. Que el pasado no quite, óigame bien, la bendición que Dios te quiere dar. Que tú puedas ser una mujer, aleluya, libre en esta mañana. Que tú puedas ser un hombre libre en esta mañana. Que tú en esta oportunidad puedas ser
bendecida y bendecido por el Señor. El pasado, déjalo, tíralo. Déjalo, hermano. Ya no cargues con él. Ya no cargues. Ahora dile al Señor, borra, Señor, en el nombre de Jesús, con tu sangre, ese pasado doloroso, y pon en mi mente y en mi corazón esa vida nueva, esos propósitos divinos que tú tienes para mí, esas promesas divinas, Señor, que tú tienes para mí ahora. Yo las declaro en mi vida, yo las declaro en mi familia, yo las declaro en mi mente, en mi corazón. Señor, transforma mentes. En esta preciosa mañana, Señor, quita todo pensamiento contrario. Pon pensamientos, Señor, positivos. Pensamientos de bien. Dios mío, rompe toda cadena del pasado. Liberta, Señor, esa cautividad en cada mente, en cada corazón. Tú veniste, Señor, a hacer obras maravillosas.

que veniste a hacer. Gracias, Jesús, por lo que estás haciendo. Rompe toda cadena, Jesús. Quita, Señor, todo estorbo. Alienta, Señor, aquel hombre, aquella mujer que necesita, Señor. En esta linda mañana, Jesús, ordena esos pensamientos. Ordena, Señor, esos sentimientos. Tú eres un Dios maravilloso y poderoso. Tú conoces mi vida, tú conoces todo de mí. Tú conoces todo de mi hermana, de mi hermano, de mi amigo. Hoy en esta mañana hay sanidad interior. Así como el perdón de Dios está en tu vida también. El Señor quiere sanarte interior. El Señor quiere vendar esas heridas que hay en tu corazón. El Señor quiere quitar esos pensamientos inicuos que están dañando tu vida. Hoy, Señor, obra. Hoy, Señor, haz el milagro. Bendigo a mi hermana, Señor, a mi hermano. Bendigo a mi hermano Manuel Sagastume, Señor. Bendigo, Señor, a mi hermana Ana Luna, a mi hermana Carmen Monroy, mi hermana Edilza Guadrón, mi hermana Angélica Besa, mi hermana Iris Pérez, mi hermana Maribel López, hermana Donelia Duarte, hermano José, ayúdalo, hermano Rafael Galdames, hermana Miriam Álvarez, pastor Juan Carlos Castillo, Señor, bendícelo, hermana Mirna de Aldana, Señor. Oh, en esta mañana, bendícela, restáurala, dale salud, Señor. Dale salud, Padre Celestial, en esta mañana. Sana, Señor, corazones. Sana, Señor, las mentes. Oh, esas heridas, véndalas en esta mañana, Señor. Con ese ungüento, con ese bálsamo. Oh, Dios mío, sana los corazones, sana los corazones. Quite todos los estorbos, Señor, que están impidiendo tu gracia en mi hermana, en mi hermano. Reprende, Señor, en el nombre de Jesús, toda obra contraria. Seas tú obrando, Señor, al favor de cada uno de los seres humanos. Yo desconozco, yo no sé cuál sea tu necesidad, pero el Señor sí la sabe. El Señor sí tiene el control de tu vida. El Señor sí conoce lo que tú estás pasando. El Señor conoce mi corazón. El Señor conoce mi mente. El Señor conoce tu mente y tu corazón. Dice la Biblia que de Él no hay nada que se pueda esconder. No hay nada que se pueda esconder delante del Señor. Porque todo, aleluya, tarde o temprano sale a la luz. No hay nada oculto que no haya de ser manifiesto en su presencia, dice la palabra. Espíritu de Dios, ayúdanos. Espíritu Santo, ayúdanos. Como pueblo tuyo, Señor, necesitamos estar libres para poder heredar esas promesas maravillosas que tú nos has dado, que tú nos tienes preparadas para nosotros. Yo quiero caminar por las calles de oro. Yo quiero mirar esos mares de cristal. Yo quiero, Señor, gozar allá, Señor, en esas mansiones. Yo quiero, Señor, estar contigo.
conmigo. Yo quiero, Señor, estar contigo, aleluya. Y ese es el anhelo y el propósito de todo ser cristiano. Estar con el Señor, aleluya. Ese es el anhelo. Ese es el propósito con la cual Dios te ha llamado. Ese es el anhelo y el propósito con la cual el Señor te ha llamado, mi hermana, mi hermano, para que estemos con Él, aleluya. Yo quiero estar contigo, Señor. Ayúdame, por favor, te lo pido. Ayúdame, Señor, ayúdame. Extiende tu mano. Que esté atento tu oído, Señor, que no se agrave. Que mis palabras, que mi voz sean oídas por ti, Señor. Que tú puedas, Señor, aleluya, ayudarnos, papá. Gracias, Padre, por cada uno de los hermanos y hermanas que necesitan de ti, que piden fuerzas, dales. Mantén de pie, Señor, a mi hermana Gloria Pérez.

Mantén de pie, señora, mi hermana Gloria. Dale esas fuerzas para que ella continúe, Señor, adorándote, bendiciéndote allá en México. Esto es personal, hermano y hermana. Esto es personal. Usted y Dios. Usted y Dios. Porque Dios ya hizo lo que tenía que hacer. Su Hijo vino a dar la vida. Su Hijo vino a cumplir. Ahora usted y yo tenemos que hacer algo. Ahora usted y yo, hermano y hermana, tenemos que hacer algo. No quedarnos de brazos cruzados. No, que hay que actuar. Hay que levantarnos. El perdón ya lo tenemos. Suelta esas cargas del pasado. Disfruta del perdón de Dios, porque es una dicha muy especial. Amén. Disfruta del perdón de Dios. Deleítate. Dice la Biblia, deleítate a sí mismo en Jehová. Y Él va a conceder las peticiones de tu corazón. Pero es necesario que te deleites en el Señor, porque cuando tú eres perdonado, qué bendición. Estamos, hermanos y hermanas, contentos. Repito esto. Aleluya. Gracias, Señor, por esta oportunidad que me regalaste. Gracias por esta mañana que nos estás dando. Gracias por la lluvia que cae. Gracias por todo lo que pasa, Señor, porque en un momento puede, óigame bien, hermano y hermana, suceder de todo. El día de anoche, ayer por la tarde, cayó una tormenta fuerte. Árboles se cayeron, accidentes y tanta cosa que pasó. Y muchas veces nosotros seguimos de rebeldes, seguimos de duros y sin pensar que esto en un momento se puede acabar, sin saber que todo esto en un momento se puede destruir. Pensemos, iglesia, El Salvador, Guatemala, Centroamérica, Estados Unidos, México, el mundo entero, reaccionemos. Reaccionemos, estamos en alerta roja porque Cristo viene pronto. Estamos en alerta roja porque el Señor viene por su pueblo. En esta linda mañana, gracias doy a Dios por este privilegio y bendigo a mi hermano Silas Duarte. Bendigo Oasis de Bendición y a todos los hermanos y hermanas que forman parte de este ministerio en Guatemala, acá en El Salvador y allá en Trenton, New Jersey. Cada radio, cada frecuencia, sean benditos, hermanos y hermanas. Nos vamos despidiendo ya de esta transmisión y Dios les bendiga, esperando que usted ponga atención y rompa toda cadena del pasado, que sea libre y que usted disfrute del perdón de Dios, que lo aproveche en su vida. Amén. En esta linda mañana, Dios les bendiga. Es así como Oasis de Bendición presentó una vez más esta programación. Gracias al Señor y gracias a cada uno de ustedes que se conectan, que se reportan y que le dan la gloria al Señor. Cuídense. Dios me los bendiga más. Amén.

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1: Así es, mis amados hermanos, iniciamos con nuestra programación de Talentos Peteneros, esperando que usted se la esté pasando de lo mejor a través de la 90.1. Estamos iniciando nuestra programación en este martes 16 de junio para la gloria de nuestro Dios Todopoderoso. Tenemos un nuevo amanecer para poderlo disfrutar en familia y, como siempre, pues me gusta decirlo, agarrado de la mano de Papá Dios. Nos arrancamos con estas alabanzas.

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1: La hermosa participación del dúo Voces Celestiales en el volumen número 1.
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Entonces estaremos compartiendo con ustedes el repertorio de Dúo Voces Celestiales en este volumen número uno. Mientras usted se reporta, yo por acá complaciendo con esas alabanzas, conociendo las alabanzas del Dúo Voces Celestiales en Talentos Peteneros.

te alejes, mi hermano, no te alejes, mi amigo. Acércate cada día más y más y más y más, hermanos. El saludo para mi hermana Cruz González, muy buenos días.

El saludazo para mi hermano Hugo, allá en el área del Salvador, en la nación del Salvador. Dios le bendiga poderosamente. También tenemos por ahí a nuestra hermana Paola Hernández en el mercado municipal de acá de Poptún. Dios me le bendiga. Muy buenos días. A nuestra hermana María Cristina allá en Santo Domingo. A nuestra hermana Estelita Cel. Nuestra hermana Ana Matilde Choc. Y todo el personal, la nuera de mi hermana Ana Marina Cristina. Mi hermana María Cristina, Dios le bendiga ahí en la fábrica de talludos, María Cristina, en Santo Domingo. El saludo para el Cita. Por ahí siempre el Cita, ahí en sintonía la 90.1. A todos los que están ahí en Santo Domingo, de las diferentes congregaciones, los diferentes hermanos y amigos, Dios me les

Hermosísimas alabanzas a la voz del dúo Voces Celestial en el volumen número uno. Conociendo esas alabanzas de bendición, pues nunca la habíamos puesto todas, pero hoy tenemos la oportunidad de hacerlo. Y es horario de talentos veteneros. Suena acá en esta pista número 6. Vamos a ver de qué se trata. El saludo al Ministerio de Alabanza Peniel ahí en Santa Ana, sierva y siervo del Señor Jesucristo. Adelante en el nombre de Jesús. El saludo para mi hermano Pastor Carlos Mota. Dice: buenos días, hermano. Dios le bendiga. Gracias, hermano. Caminaba. Por esos saludos, mi hermano.

Hermosa alabanza la voz de nuestra hermana pastora Emilce Reina, que por ahí pues estamos enviándole un saludo muy especial si nos está escuchando. Gracias a nuestro hermano pastor Carlos Mota, altar sin lágrima. Dios me le bendiga, muy buenos días. El saludo para Natalie Elizabeth Cis Castro. Dios me le bendiga, muy buenos días a la familia Cis. Nuestro hermano Oscar, bendiciones. A Alex, que por ahí nos está escuchando, su amada madrecita.

0: Por allá, por acá tenemos también la intervención de Mamita Mina. Por ahí se contacta con nosotros. Vamos a ver qué nos dice Mamita Mina en esta mañana.
1: Hermano Jaime, yo me lo bendiga, hermano Jaime. Que esa familia suya esté bien de salud, dándole gracias a Dios por todo, ¿verdad, hermano? Y ese grupo hermoso de la radio, bendiciones también para cada uno. Me complacen con mi alabanza, por favor. Disculpen que no les llamo y no les pongo el mensajito diario porque a veces se me olvida, ¿sabes? Pero aquí estoy presente siempre saludándolos con todo amor y cariño, hermanos.

El saludo para la familia Hernández Pop, también para Transmisiones Pacheco. Dios me le bendiga, mamita Mina. Con la alabanza por la mañana yo dirijo mi alabanza. Gloria a Dios.

Mis hermanos, seguimos con más alabanza de bendición al estilo de dúo Voces Celestiales. En el volumen número uno estamos por acá escuchando las alabanzas y también pues atinándole ahí cómo ponerle el nombre a los temas, porque mi amado hermano, mi amada hermana, pues quiero comentarle que no aparecen los nombres, pero acá le estamos poniendo un nombre. Espero que coincida. Dios bendiga a Transmisiones Pacheco, a Josefina Morán. Dios le bendiga. Muy buenos días. Adelante con Cristo.

Hermosísimas alabanzas, las 8:34. ¿Cómo es que el tiempo se va voladísimo, hermano? Y nosotros acá lo aprovechamos al 100x1. Bendiciones a todos los que nos logran escuchar a través de la 90.1 de Sulamita Radio.

0: del dúo Voces Celestiales en el volumen número 1. Gloria a Dios, las 8:41. En breves momentos, la preciosa programación también de palabra y de oración. El saludo para mi hermano Gregory Valdedano. Bendiciones, siervo de papá.
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0: Mi hermanito Buanerje, Dios te bendiga, siervo de papá Dios. Su amada esposa, sus amados hijos. Adelante en el nombre de Jesucristo.
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0: El llamado final.
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0: Y se nos viene, ven ahora.

Qué hermosísimas alabanzas, mis hermanos. Estuvimos escuchando Quiero Estar en Tu Casa, ¿Por qué te alejas? Es Jesús de Nazaret, Dirección Segura. También ¿Quién irá? Descansa en Jesús, Sol de Justicia, Guerras y Terremotos, El Llamado Final, Ven Ahora, son temas del dúo Voces Celestiales en el volumen número 1. Casi solo de ellos estuvimos escuchando, pues acá no aparecían los nombres, pero les buscamos uno. No sé si así son, mis amados hermanos, o cómo, pero ahí más o menos para que tengamos ahí, por ejemplo, usted dice, quiero la alabanza, quiero estar en tu casa, del dúo Voces Celestiales, quiero estar en tu casa. Bueno, así es como le buscamos aquí. También Porque te alejas, es Jesús de Nazaret, Dirección Segura. ¿Quién irá? Descansa en Jesús, Sol de Justicia, Guerras y Terremotos, El Llamado Final y Ven Ahora. Son temas que usted podrá solicitar de hoy en adelante acá en Tsulamita Radio, dedicando un espacio para que usted pueda conocer las alabanzas de los ministros de alabanza de acá de Petén. Así que vámonos, por acá dice un saludo para nuestra pastora Margarita Pérez de Teo, que ayer estuvo de cumpleaños. De parte de la familia Cis Castro, le desean feliz cumpleaños con estas alabanzas de cumpleaños. ¡Vámonos! Adilzar Figueroa, cumpleaños. Y Elba Judith Rodríguez. ¡Qué alegría!

Bueno, con estos cánticos nos vamos despidiendo, ya que viene el programa Fuego en el Altar de Dios. 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Con diferentes pastores, ministros que predican la palabra de nuestro Señor Jesucristo. Dios me le bendiga este martes 16 de junio, las 8:52. 8 minutos y la hora 9 de la mañana. Bendiciones.

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0: Señor, llevaremos esa leña todas las mañanas. Buscaremos tu rostro, Señor, con todo nuestro corazón. Aleluya. Sí, Señor. Dale fuerte el aplauso. Aleluya.
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Señor, llevaremos esa leña todas las mañanas. Buscaremos tu rostro, Señor, con todo nuestro corazón. Aleluya. Sí, Señor. Dale fuerte el aplauso. Aleluya.

0: Que el Señor les bendiga en esta preciosa mañana, amados oyentes y amigos que van en sus vehículos, que están en sus casas. Que el Señor les bendiga en esta mañana. Le damos gracias al Señor porque Él nos permite estar una vez más acá con mi esposo. Le saluda Eli de Samayoa, juntamente con mi esposo Israel Samayoa. Les invito a que abran sus Biblias en Primera de Juan 2:3. Dice: y en esto sabemos que nosotros le conocemos, si guardamos sus mandamientos. El que dice: yo le conozco, y no guarda sus mandamientos, el tal es mentiroso, y la verdad, a la verdad no está en él. Amén. Nosotros conocemos a Dios por medio de su palabra, ¿verdad, hermanos? Entonces, vamos a orar, le vamos a dar gracias a Dios en este momento. Amén. Gracias, amantísimo Rey, porque nos permite, Señor, estar acá, Señor, en la casa de nuestro hermano Jaime, Señor, en esta radio. Gracias, gracias, papaito lindo, por esa oportunidad que tú nos das. Gracias, Señor, ahora sé tú hablando a cada corazón, a cada vida, Señor Jesús. Sé tú tomando el control, mi Dios eterno, que no seamos nosotros, sino seas tú, Señor, hablando por medio de nuestros labios, Padre. Gracias, papayito precioso, bendice la vida, Señor, de nuestro hermano Jaime, de nuestra hermana Glendy, Señor, de sus hijos, Padre de la gloria. Bendice esta radio, Señor, sé tú, Señor, proveyendo cada día lo que necesita, Padre. Gracias, Padre, gracias, Hijo, y gracias, Espíritu Santo. Aleluya, amén y amén. Así le doy el tiempo a mi esposo.
1: Bueno, qué privilegio, mis hermanos. Buenos días. Primeramente quiero dar gracias a Dios por el privilegio que nos da de poder estar en este lugar, a nuestros pastores Edgar y la hermana pastora de García. Muchas gracias porque nos dan el privilegio de poder estar acá, hermano Jaime. Bendiciones, de verdad. Estamos contentos cada vez que llegamos para acá porque el Señor nos permite compartir de su palabra. Hay tantas cosas que hablar que, por ejemplo, hoy mucha de la gente está en comunión, pero no en comunión con el Señor. Se está jugando el mundial y hoy hay tantas reuniones. Mire, ustedes, yo me quedo así anonadado, dijo alguien, de ver que cuando pasa algo en el mundo que no tiene nada que ver con la gloria de Dios, son más gente, está todo. Hoy en el mundo está esa motivación del mundial, sin pensar que estamos viviendo los últimos días, sin pensar que nosotros tenemos después de la muerte que entregar cuenta de cada una de las cosas que nosotros hacemos. De verdad, estoy muy agradecido con el Señor, con mi esposa. Gracias por estar conmigo. Ha sido la ayuda idónea y es por ello de que siempre nos van a ver juntos. El Señor ha permitido que nos unamos y que Él permite que nosotros podamos, a través del poder del Espíritu Santo, que nuestros labios se conviertan en el medio para poder compartir la palabra de Dios.

Espíritu Santo, que nuestros labios se conviertan en el medio para poder compartir la palabra de Dios. Hoy quiero hablarles de algo, queremos hablarles de algo muy importante, que muchas veces lo tenemos por vano, porque nosotros decimos conocer a Dios, y yo quisiera hablar ahora de cómo conocer a Dios. Y hay muchas maneras, dice el hombre, de conocer a Dios, pero nosotros estamos seguros que hay una sola manera de conocer a Dios. Si usted tiene su Biblia ahí, si usted va en su vehículo o donde usted esté, damos gracias por el privilegio que nos da de poder llegar hasta su hogar. Este es uno de los medios que el Señor ha dejado para que su palabra pueda llegar hasta los lugares más lejanos. Y ahí donde usted está, yo quiero pedirle en el nombre de Jesús que abra su corazón, su mente, y estamos seguros que a través del poder del Espíritu Santo va a llegar una palabra que les anime, que les motive, que les dé esperanza. El mundo está sin esperanza ahora y corre para un lado y para otro, buscando realmente el camino. Pero hoy vamos a ver nosotros cómo conocer a Dios, y lo conocemos a través de su palabra. Pero yo quisiera empezar a través del el Salmo 19:1. Y hay algo aquí muy importante que vamos a ir descifrando paso a paso. Y si usted tiene su cuadernito por ahí, usted es de las personas, hermanos, amigo, que le gusta anotar, anótelo, porque no me crea todo lo que yo digo. Cuando nosotros hablamos, hablamos a través de la palabra por medio del Espíritu Santo, pero es necesario que no solo me crea, sino que usted lo vea, porque hoy en día hay mucha gente que cree en Dios, pero no le conoce. Y no solamente estoy hablando de la gente que aún no ha venido a la congregación, a una iglesia, a una denominación, sino también de gente que todo el tiempo dice conocer a Dios, porque hay algo muy común y dicen que todos somos hijos de Dios. Y la verdad es de que si todos fuéramos hijos de Dios, ¿por qué murió Jesucristo? No hubiera habido ninguna razón de que Jesucristo muriera en la cruz del Calvario si todos fuésemos hijos de Dios. Todos somos creación de Dios, pero es necesario conocer a Dios. Entonces yo quisiera que en el Salmo 19:1 vamos a leer este versículo y pedimos a Dios que Él sea quien nos use para poder descifrar y para poder nosotros enseñar o decir la manera en que nosotros podemos conocer a Dios. Y dice la palabra, honrando al Padre, al Hijo y al Espíritu Santo: los cielos cuentan la gloria de Dios, y el firmamento anuncia la obra de sus manos. Mire qué cosa más grande. Y esto es para toda la creación. Yo creo que hay hombres que se llaman ateos, que dicen que ellos no creen en Dios, pero siempre que les pasa algo dicen: ¡ay, Dios! Y entonces con su boca están confesando que hay un Dios, porque nadie que haya sido creado por Dios puede negar la grandeza de Dios. Y mire qué hermoso este salmo que nos dice: los cielos cuentan la grandeza de Dios. No hay nadie como Dios. Muchos de nosotros queremos ver la gloria de Dios a través de esto, pero esto no es la gloria de Dios, esto es la grandeza, es el poder de Dios, el haber hecho el universo. Y mire usted, hizo el universo tan exacto que aún los mismos hombres que estudian ello se quedan ahí sí que con la boca abierta, porque entienden que hay alguien que creó el universo. ¿Cuánto no más al hombre? Y dijo Dios: hagamos al hombre a imagen y semejanza de él, nos hizo Dios. Entonces nosotros podemos ver la gloria de Dios, porque los cielos cuentan la gloria de Dios. Podemos ver la grandeza, podemos ver el poder de Dios haciendo esto, porque no hay ningún hombre que pueda hacer eso. Y dice que el firmamento anuncia las obras de sus manos. Imagínate qué cosa más grande. Esto no fue hecho ni por mi abuelo, ni por mi tatarabuelo, ni por nadie, ni por Tecunumán, ni nadie. Fue hecho por Dios únicamente. Y esta es la parte en la que Dios se deja mostrar a toda la humanidad. Y entonces decía que es por eso que todos creemos conocer a Dios, pero es una creencia muy vana. Vemos la grandeza, y nos lo dice el Salmo 19. Y también vemos lo que él hizo con sus manos. Nosotros como hombres no podemos hacer nada de eso. Entonces,

0: una parte que él dejó que todos conociéramos, sin excepción alguna. Aquí no estoy hablando de gente cristiana ni gente que no es cristiana. Aquí estoy hablando de la creación de Dios. Y él permitió que a través de esto nosotros pudiésemos darnos cuenta que hay un Dios, hay alguien que creó. Mire, los astronautas hoy en día se quedan asustados de ver la grandeza de Dios. Los hombres que estudian el universo también se quedan perplejos al ver que no es cuestión del Big Bang, como dicen muchos, que surgió por un accidente. No, hay un creador del universo y hay alguien que te creó a ti y me creó a mí para honra y gloria de su nombre, no para hacer lo que nosotros querramos, sino para hacer lo que Dios quiere. Entonces, esta es la parte que Dios muestra para que el mundo, para que su creación crea que hay alguien que es mayor que nosotros y que nosotros nos debemos a él y que hay un propósito por el cual nosotros estamos en la tierra. Hay gente y jóvenes que yo he oído que dicen, bueno, pero si yo ni le pedí a mi papá venir al mundo, dice, ¿por qué yo estoy sufriendo? ¿Por qué estoy haciendo esto? Yo creo que cada una de las personas que estamos sobre la tierra es porque al Señor le ha placido darnos el privilegio de darnos la vida. Pero está en usted y está en mí el conocer a Dios. Por eso el tema es cómo conocer a Dios. Y es imposible que el hombre pueda conocer a Dios siendo humano, por nuestra naturaleza humana. Porque no se puede entender a Dios sin antes conocer a Dios o sin antes saber quién es Dios. Para yo poderle conocer, debo tener una relación con Él, debo conocerlo a Él. Y voy a poner un ejemplo sencillo. Yo conocí a Eli, cuando yo la conocí me gustó y empecé a tratarla, empecé a conocerla, qué era lo que le gustaba, qué era lo que no le gustaba, y yo me esmeraba por quedar bien con ella. No dormía a veces por estar pensando cómo hacer para poderla ver el día siguiente. Empecé a conocerla, tuvimos intimidad y nos conocimos más. Hoy yo sé qué le gusta a ella y qué no le gusta. Tenemos 3 años de habernos casado, pero yo hoy tengo el privilegio de saber cómo es ella, qué le gusta y qué no le gusta. Y muchos de nosotros a veces tenemos la osadía de decir que conocemos a Dios cuando no hemos tenido intimidad con Dios. Nadie puede conocer a Dios si Dios no le permite conocerle a Él. Valga la redundancia de esto. Y a veces hay cosas que para la mente humana no las entiende humanamente, se tienen que entender espiritualmente. Y esto es lo hermoso de Dios, que no es solo para uno. Muchos dicen, es que Dios tiene privilegios, Dios tiene su pueblo escogido. Dios escogió un pueblo, y sí es cierto, para manifestarse a Él, para darse a conocer a Él. Y ese es el pueblo de Dios. Pero nosotros somos la iglesia de Dios. Y mire qué privilegio el que Dios nos ha dado, que la iglesia le conozca a Él tal cual Él es. Pero hay algo que nosotros tenemos que hacer. Nos dio libertad para nosotros decidir y es ese libre albedrío. Hay un poco de confusión y no quisiera entrar a profundidad en esto, pero muchos cristianos creen que aún tienen libre albedrío. El libre albedrío solo sirve para 2 cosas, para decidir si sigo la vida sin Cristo o la vida con Cristo. Pero cuando yo decido seguir una u otra, hay 2 caminos, el ancho y el angosto, pero si yo decido seguir uno de ellos, soy parte de ello, ya no tengo libertad. Yo estoy cautivo a lo que yo decidí seguir. Si estoy en el mundo, estoy cautivo en el mundo, y si estoy en Cristo, soy hijo de Dios. Pero estando en el mundo, aún tienes la libertad y el privilegio de venir a Jesucristo. Quisiera que abriéramos nuestra Biblia una vez más y veamos Romanos capítulo 1, el verso 20. Romanos capítulo 1, verso 20. Y dice, porque las cosas invisibles de Él, su eterno poder y deidad, se hacen claramente visibles desde la creación del mundo, siendo entendidas por medio de las cosas hechas, de modo que no tienen excusa. Mira qué cosa más grande, que no hay un hombre que tenga excusa de negar el poder de Dios y que fuimos creados a imagen y semejanza de Él. Lo voy a repetir. porque las cosas invisibles de Él, su eterno poder y deidad, se hacen claramente visibles desde la creación del mundo, desde que creó el mundo. Dijo Dios, hagamos al hombre, hicimos el mundo. ¿En cuántos días hizo la creación? Y luego hizo al hombre, desde el principio hizo al mundo, siendo entendidas por medio de las cosas hechas. Yo entiendo que hay un creador por lo que veo, por las grandezas, porque es algo que el hombre no puede hacer, solamente está en el poder de Dios, y ahí podemos ver nosotros las grandezas de Dios, por medio de las cosas hechas. De modo, óigase bien, de modo que no tenemos excusa alguna de negar el poder de Dios. Así que si los ateos dicen que no creen en Dios, están muy equivocados. Pero como dije al principio, cuando hay algún problema dicen, ¡ay Dios! Y ahí están confesando a nuestro Dios. Yo creo que la creación de Dios no puede negar la gloria de Él, no puede ver las cosas grandes. Y esto es lo que Él dejó para la creación, para que todos los hombres podamos ver la grandeza de Dios. Pero hay algo muy especial que hay, que Él nos ha dejado, que nosotros le conozcamos íntimamente a Él y que vivamos conociéndole. Y por eso dije al principio, para el hombre es imposible conocer a Dios. No hay un hombre, aún el hombre más intelectual del mundo, si no es por el poder del Espíritu, no puede conocer a Dios. Puede conocer la grandeza de Dios, que Salmo 19:1, ahí podemos ver, y eso es lo que todos los hombres conocen, todos. Pero para conocer a Dios hay algo más que hacer. ¿Y sabe usted que Dios anhela que nosotros le conozcamos? ¿Sabía usted que Él dio su vida para que usted y yo le podamos conocer? Para que no solamente seamos creación, sino que nos convirtamos a hijos de Él. Y si nos convertimos a hijos de Él, mire qué bendición más grande. Dice la palabra que somos coherederos con Jesucristo. ¡Qué privilegio más grande, mi hermano, el que usted y yo podamos ser coherederos con Jesucristo, con lo más grande, con todo lo que Dios nos dio! Pero es necesario que nosotros le conozcamos a Él, y la palabra dice, yo soy el camino, la verdad y la vida, y no hay nada, ni nadie, ni ningún medio para llegar al Padre, para poderle conocer, solamente a través de Jesucristo. Amén.
1: ¿Cómo conocemos a Dios? ¿De qué forma podemos conocer a Dios? ¿Será que lo podemos conocer yendo solo a la iglesia o solo haciendo lo que tenemos que hacer? ¿O de qué forma podemos conocer a Dios?
0: Ese es el problema más grande, y ahí vamos a entrar más adelantito. El problema es que muchos decimos conocer a Dios, pero no le conocemos a Dios. Y qué interesante lo que tú dices. Porque esto nos lleva a algo. Para que tú conozcas a alguien, tú tienes que vivir con él. Tú tienes que caminar con él. Pero hay mucha gente que dice conocer a Dios, pero no le conoce. Porque no tiene intimidad con él. Y aquí no estoy hablando de la gente del mundo. Voy a hablar de la gente en la congregación. El hecho que tú vayas todos los domingos a la iglesia, el hecho que tú cantes, el hecho que tú prediques, el hecho que Dios te use, no te da la garantía de que tú conozcas a Dios. Porque, ¿tú conoces al presidente? Sí lo conoces.
1: De vista.
0: Sí lo conoces en una foto, en una imagen, y sabes que es el presidente. Y sabes que es el trabajo que él tiene que hacer posiblemente. Pero no le conoces realmente como es.
1: Pero muchas veces sabemos que Dios existe, pero no lo conocemos radicalmente, no lo conocemos porque... no lo tenemos en nuestro corazón, o sea, no permitimos que el Espíritu Santo more en nosotros. Ahí sino voy. Que solo llegamos como decís tú, solo lo conocemos de vista nada más.
0: Y el problema muchas veces en la congregación es que nosotros conocemos a Dios como perdonador, conocemos a Jesucristo, que Él murió en la cruz del Calvario. Conocemos que hay un Espíritu Santo Y no está mal, está bien, porque eso es el principio de todo. Pero es necesario que yo tenga intimidad con Dios. Ahora, ¿cómo podemos nosotros tener intimidad con Dios? A través de conocerle. Ahora, ¿cómo le conozco a Él? A través de la palabra. Por eso Jesucristo nos habla en San Juan 3:16. Mira el versículo, para mí uno de los más importantes. Toda la palabra es importante y fue inspirada por Dios. Pero a mí me llama la atención San Juan 3:16. La manera de que el Señor nos habla. Y dice San Juan 3:16: porque de tal manera amó Dios al mundo. ¿Y cuál es esa manera? Que Él vino, se hizo hombre, murió en la cruz del Calvario y murió como ningún otro hombre. ¿Para qué? Por amor a ti, por amor a mí y por amor a cada uno de los que nos escucha. Entonces ese es el principio para poder empezar a conocer a Dios. Porque de tal manera amó Dios al mundo que ha dado a su Hijo unigénito. Y oye bien, a su Hijo unigénito, el único Hijo, para que todo aquel que en Él crea, no que le conozca, que en Él crea. Conocer y creer son dos cosas muy diferentes. Yo antes te conocía, pero hoy creo quién tú eres, porque he tenido intimidad contigo. Antes yo hubiera dicho, Él y es así, es allá, porque hemos compartido. Y ese es el gran, ¿cómo le diría yo? Me preocupa a mí, porque en la congregación todos dicen conocer a Dios, pero hacen su voluntad. Todos llegamos a la congregación, pero queremos hacer nuestra voluntad. Nos preparamos académicamente porque creemos que cuando yo ya tenga un título académico, yo ya la hice. Ya mis problemas se resolvieron porque voy a tener economía, porque soy alguien preparado, tengo conocimiento. Pero el conocimiento no es todo. Y la sabiduría solo viene de parte de Dios. El conocimiento lo podemos obtener terrenal y puedes tener un gran conocimiento, pero de nada te sirve tener el conocimiento si no tienes la sabiduría y la gracia del Espíritu para que te dé a conocer todo eso. Entonces decía, muchos decimos llegar a la iglesia y conocer a Dios. Y está bien, porque es el principio para empezar a conocer a Dios. Pero estamos muy lejos de Dios, porque entonces cuando a mí alguien me hace algo, me dice algo o me pasa algo, yo me enojo con Dios, porque tengo a un Dios que solamente me va a servir a mí, que lo conozco, pero no he tenido intimidad con Él. Porque cuando llego a tener intimidad con Él, entonces hay requisitos que cumplir. Hoy en día es muy común decir, ven a Cristo, recibe a Cristo, levanta la mano, tus problemas se van a acabar, Él es el médico, Él es el abogado, Él es el intercesor, y no te están mintiendo, es una gran verdad. Pero es necesario que tú entres o permitas que el Espíritu de Dios entre a ti. Nosotros decimos, ¿quieres venir hoy a Cristo? Yo creo que la palabra correcta sería, ¿quieres recibir perdón de lo que tú eres para poder conocer a Cristo? Para conocer a Jesús, para conocer el camino, para conocerle cuál es, qué es lo que Dios quiere. Porque Dios quiere que nosotros le conozcamos. Pero Él en su palabra nos indica cuáles son los requisitos para poderle conocer. Y cuando nosotros cumplimos con esos requisitos, hay beneficios para nosotros. Entonces, dice la palabra, que ya no vivo yo, mas Cristo vive en mí. Pero qué fácil es decirlo. Y ese es el problema más grande.
1: Pero muchas veces nos quedamos que conocemos a Dios solo con lo que nos han enseñado en una prédica. Pero no buscamos la manera de poder conocer a Dios por nuestros propios medios. Porque si nosotros conocemos a Dios también por su palabra.
0: Si no hay otro medio.
1: Si nosotros venimos y nos dedicamos a estudiar la palabra del Señor, ahí conocemos a Dios. Porque por medio de su palabra Él nos habla y nosotros podemos conocerle. Entonces, pero si queremos, decimos lo conocemos, pero solo con lo que nos han dado de las prédicas que hemos escuchado, ¿va? Pero no lo conocemos por medio de nuestros propios esfuerzos de poder apartar un tiempo y escudriñar la palabra leer la palabra de Dios. Y ahí Él nos va a enseñar y Él nos va, ahí Él se va a dar a conocer hacia nosotros. Es como un ejemplo, si uno como pareja no tiene como

0: ahí Él se va a dar a conocer hacia nosotros. Es como un ejemplo, si uno como pareja no tiene comunicación, ¿cómo se va a conocer? Porque si solamente llega la pareja y en ese momento comemos y todo y platicamos y ya, pero no hay ninguna comunicación en nosotros, entonces no nos conocemos ni uno al otro. ¿Qué necesidad tiene uno y qué necesidad tiene el otro? Porque no hay con ninguna comunicación, uno por un lado y el otro por el otro lado. Y así nos pasa con Dios. Solo cuando vamos a la iglesia tenemos comunicación con Dios, entre comillas. Pero ¿qué hay cuando llegamos a nuestra casa de leer su palabra? ¿Lo estamos conociendo por medio de su palabra? No.
1: Ese es el problema muy peligroso, y qué importante lo que tú dices. Nosotros muchas veces conocemos a Dios por referencia, por lo que nos dicen, por lo que predican, por lo que hablan, y no está mal. Pero no es ese el camino para conocer al verdadero Dios. Por eso es que hay mucho enfriamiento en la iglesia, porque nosotros conocemos a Dios solo por referencia, solo por lo que el pastor nos dice. Por eso yo dije al principio que nosotros debemos comprobarlo a través de la palabra. Y tú dijiste algo muy importante en lo que leíste anteriormente, en la lectura bíblica, que el que dice que conoce a Dios y no hace la voluntad de Dios, ¿qué es? Es un mentiroso. ¿Y qué dice la palabra? ¿A dónde irán los mentirosos? Es peligroso, mi hermano, y estamos viviendo tiempos en los cuales usted y yo tenemos que comprometernos con el Señor. Tenemos que conocerle a Él a través del poder del Espíritu Santo y no vivir por referencia. Yo he oído muchos mensajes elocuentes que se dan a través del conocimiento humano, a través de la preparación, de la hermenéutica y de muchas cosas más. Pero para mí lo más importante es el poder del Espíritu Santo y conocer a ese Dios. No solo tener referencia. Un ministro del gobierno puede dar muy buena referencia de su presidente. Un trabajador puede dar muy buena referencia de su jefe, porque su jefe

0: de la grandeza de lo que él hizo, de lo que sus manos hicieron, y eso se lo dio a conocer a todos. Pero ahora hay algo muy especial, que para darse a conocer él, debemos nosotros ser espirituales y conocerle a él para poder tener esa intimidad. Hay un versículo que a mí me encanta y dice la palabra que Dios busca adoradores en espíritu. ¿Ah?
1: En espíritu y en verdad.
0: En espíritu y en verdad. Ahí la carne no tiene nada que ver. Ahí la carne, como dijo aquel, muchas veces el bojote de carne está en la congregación, pero el pensamiento anda lejos. No. Ahí yo tengo que ser y entender, no solo en la alabanza, en todo. Por eso dice que Él busca adoradores en espíritu y en verdad. Porque cuando yo le busco en espíritu y en verdad es porque le amo, es porque sé lo que Él hizo. Hizo por mí, hizo por ti, hizo por todos. Entonces, las circunstancias de mi diario vivir no tienen nada que ver con mi conducir o con mi relación con Dios. Pero hoy es muy común que depende mi estado de ánimo, entonces yo voy a estar con el Señor. Ah, si yo no tengo enfermedad, yo estoy bien con Él. Pero si me enfermo, ah, yo ya no lo conozco y me enojo con Él porque Él me quedó mal. ¿Cuándo la palabra nos enseña a nosotros que Dios va a hacer lo que nosotros queremos? Hay tantas cosas, mis hermanos, que de verdad nos hacen falta y que damos gracias a Dios porque Dios nos está enseñando, nos está llevando por ese camino. Es bonito oír una prédica excelente porque eso nos ayuda a conocer, pero también no solo quedarnos con eso, sino venir a la palabra. Yo quiero invitarte, mi hermano, que no me creas. Yo quiero invitarte a que leas la palabra y que tengas una intimidad con el Señor. Hay algo muy importante y que es lo que mi esposa y yo hemos puesto de un tiempo para acá como la base fundamental de nuestra vida, y es Mateo 6:33. Que si buscamos primeramente el reino de Dios y su justicia, todas las cosas vendrán por añadidura. Y aquí ya vemos dos personas que somos testimonio de lo que les estamos diciendo. Yo no les estoy hablando por referencia, mis hermanos. Y esto no implica que yo sea más o menos que ustedes. Esto implica que debo conocer a Jesús, que debo conocer quién es Dios, quién es Jesús, quién es el Espíritu Santo y qué es lo que me toca a mí para poder tener esa relación con Él. Y entonces poder caminar como Dios quiere, porque entonces hemos encontrado el camino en Jesucristo, porque Él dice: yo soy el camino, la verdad y la vida, y nadie viene al Padre si no es por mí. Quiero decirte algo: ni el pastor, ni el apóstol, ni el profeta, ni el hombre más ungido de Dios aquí en la tierra puede hacer algo por ti. El único que pagó, que sufrió y que tiene todo el derecho de decirte tú eres mío es Jesucristo. Amén. Porque Él fue el que murió en la cruz del Calvario. Él fue el que derramó su sangre. Él fue el que pagó un precio por ti. Y si tú estás aún con vida, es porque a Él le ha placido que tú estés con vida. Muchos hoy quisieron hacer muchas de las cosas que hacían, pero ya no les fue permitido. Pero qué tristeza si ellos hoy están en un lugar de dolor. Porque en el momento que morimos, vamos al infierno o vamos a la gloria. A mucha gente no le gusta hablar de esto, pero esta es una realidad. Debemos conocer a Jesús para que cuando nosotros partamos estemos seguros para dónde vamos. Siempre he dicho que este es el preámbulo o este es el principio de lo que nosotros vamos a vivir ahí arriba. Pero si no amamos a Dios y depende mi relación con Dios de mi estado de ánimo, quiero decirte, mi hermano, que estás perdiendo el tiempo en la iglesia si no te comprometes con el Señor, si no tienes intimidad con el Señor. Mira, hoy en día se compone mucho la palabra. Hoy en día se compone la palabra para no hacerte daño, para no hacerte sentir mal. Lo importante es que si tú no eres confrontado con la palabra, tú ya no tienes conciencia de ti mismo, porque solo cuando hay conciencia nosotros sentimos cuando estamos confrontados. Y te digo algo, yo predico la palabra de Dios y no soy el hombre más perfecto porque cometo muchos errores. Soy

0: pecador, pero no practico el pecado. Aún a los 90 años de vida que Dios me dé, voy a pecar, pero no voy a practicar el pecado, porque yo he nacido de nuevo. Yo sé quién es Cristo, yo sé quién es mi Dios, y no lo tengo por referencia, lo tengo por principios, y porque he tenido experiencias con Él. Para tú poder conocer a Dios, tienes que tener experiencias. Un médico, para poder dar una receta, para poder dar un diagnóstico, tuvo que prepararse donde 12, 14, hasta 24 años, para poder conocer tu cuerpo, para poder saber dar un diagnóstico de lo que tú tienes. De igual manera, nosotros, para llenarnos la boca de decir, no hombre, si yo soy hijo de Dios, no hombre, como la gente tiene hoy a día, lo pone a su manera, es que Dios es bueno usted. ¿Cómo Dios va a permitir que yo pase esto? Entonces le hablamos, sí, Dios es amor, Dios quiere perdonarte, es cierto, Dios quiere darte vida eterna, es cierto, por eso Él murió, Dios quiere que tú estés bien, es cierto, no es mentira, pero para que tú, a ti te pase eso, es necesario que conozcas a Dios para poder tener esos beneficios. Lamentablemente, hoy nosotros conocemos a Dios a nuestra manera. Y lo hacemos a nuestra manera. Si Dios no me bendice, me enojo con Él. Porque yo ya fui el domingo a la iglesia. Porque yo ya prediqué, porque yo ya di, porque yo ya hice esto. Ahora le toca a Dios darme. Perdón, mi hermano. Dios no vino, Dios no está para hacer tus caprichos, para cumplir tus caprichos o para hacer tu voluntad. Hay una voluntad en Él que tú y yo debemos cumplir. Hay una voluntad que tú y yo necesitamos hacer para poder llegar a estar con Él y para poder estar en ese camino. Dice la palabra que muchos son los llamados y pocos son los escogidos. Y así es, porque muchos de nosotros nos inspira la palabra. Cantamos porque tenemos motivación. Dios nos hizo con ese privilegio de ser motivados. Y el hombre nos motiva. El hombre, la psicología sirve para eso, para motivar, para dar a conocer ciertas cosas, porque en nosotros está eso. Hay algo dentro de nosotros que necesitamos para ser motivados. Pero ¿qué más que la palabra te pueda motivar para poder llegar a encontrarle a Él y para que recibas perdón? Yo no quiero decirte hoy que si tú no conoces y no estás caminando con Jesucristo, que si tú quieres venir a Cristo. Yo quiero pedirte algo y quiero que entiendas esto en el nombre de Jesús, que tú necesitas ser perdonado por Dios. Es necesario ser perdonado, reconocer que yo no era nadie. Yo era, dice la palabra, que nosotros éramos como trapos de inmundicia. Si tú realmente vieras cuál es el concepto de esto, te quedarías con la boca abierta. Y eso dice el Señor que éramos nosotros, como trapos de inmundicia, alguien que no valía nada, yo mismo no valgo nada, sin Cristo, yo no valía nada, podía tener mucho conocimiento, podía ser muy intelectual, podía dar un mensaje, podía hablar de la palabra, pero si no estoy viviendo de acuerdo a como Dios quiere, soy un mentiroso y lo dice la palabra. Me gustaría que lo leyeras una vez más. Porque es necesario, mis hermanos, que nosotros lleguemos al conocimiento de la palabra. San Juan 8:32 dice, y conoceréis la verdad y la verdad os hará libres, porque estamos cautivos sin Cristo, pero solo Él nos puede libertar. Pero cuatro versículos adelante, en el 36, la palabra dice, si el Hijo os libertare, seréis verdaderamente libre. Tú eres libre, puedes levantar las manos. Me da tristeza cuando hay alguien que está en la iglesia como que si le ataran las manos. Tú tienes que darte a conocer a Dios y decirle gracias Señor y levantar las manos. Si quieres gritar, si quieres silbar, hazlo, porque esa es la libertad que nos ha llamado. Él nos ha llamado a libertad y no a cautividad. Pero oye lo que dice la palabra.
1: Y en esto sabemos que nosotros le conocemos si guardamos sus mandamientos. El que dice, yo le conozco y no guarda sus mandamientos, el tal es mentiroso y la verdad no está en él.
0: Amén. No lo decimos nosotros, mis hermanos. Y yo no vengo a convencerlos porque yo no puedo convencer a nadie. Pido al Espíritu Santo, que es el que convence de pecado, pero que esta palabra, no mires quién la está diciendo, ni de dónde está llegando, solo acéptala, recíbela en el nombre de Jesús y empieza a vivir de la manera que Dios quiere que viva, ya no por referencia, ya no por lo que te dicen, sino por lo que tú sabes de Él. Mira, me impresiona Abraham. Abraham conocía a Dios como un Dios poderoso. ¿Por qué? ¿Por qué conocía Abraham a Dios como un Dios poderoso? Porque él había visto el poder de Dios en él y en Sara cuando a los 100 años pudieron tener un hijo. Entonces Abraham conocía a Dios porque Dios era un poderoso y conocía al Dios poderoso y le amaba porque era poderoso, porque le había dado un hijo a los, ¿cuántos años? A los 100 años. Pero imagínate que Dios nos quiere llevar de experiencia en experiencia. Y te cuento ahora esto. Después de haber esperado 25 años a su hijo Isaac, y su hijo Isaac quizá ya tenía 8 o 10 años, no sé cuántos años tenía exactamente, cuando el Señor le dice: Abraham, tú eres mi amigo. Esto no lo dice la palabra, esto lo estoy poniendo yo. Y dice: Abraham, tú eres mi hijo, me amas. Sí te amo, Dios, y me has dado un hijo en mi vejez. Y has dicho que de él depende, va a depender toda la parte de la tierra, todos los hombres. Que mi descendencia no se podrá contar. Si yo cuento la arena del mar, entonces podré contar mi descendencia. Imagínate eso, esa promesa que Dios le dio a Abraham. Pero mira, Dios es un Dios que nos quiere llevar de experiencia en experiencia. ¿Por qué? Porque cuando Isaac tenía 7 o 12 años, le dice: Abraham me ama, sí, pero tienes que darme a tu hijo, tienes que sacrificarlo. Imagínate tú, 25 años de esperar a un hijo, disfrutarlo 7, 12 años, y que después te digan que lo tienes que sacrificar. ¿Y sabes qué es el sacrificio de antes? Cuando sacrificaban a un cordero, lo ponían encima del altar y ¡pum!, le metían el puñal y lo mataban. Imagínate qué reacción de Abraham. ¿Será que Abraham era como nosotros? Si Dios le llamó, que es el padre de la fe. Porque él fue obediente. Y no te digo que en el momento fue obediente, porque yo no sé qué dudas tuvo y él se preocupó y yo no sé qué pasó con él. Pero tomó la decisión y le dijo: hijo, vamos, porque vamos a ir a hacer sacrificio. Y se llevó a sus ayudantes y caminaron. Pero imagínate qué dolor de Abraham ir caminando sabiendo que el que iba al lado de él lo tenía que matar, su hijo. ¿Quién de nosotros podría hacer eso? Ninguno. Mas sin embargo, Abraham siguió caminando y cuando ve en la montaña donde tenía que ir a sacrificar a Isaac, Isaac le dice: padre, yo llevo la leña, parafraseándolo, yo llevo la leña, tú llevas el fuego, ¿y dónde está el cordero para sacrificar? Imagínate qué ha de haber sentido ese padre cuando el hijo le dice eso, cuando el padre sabía que el sacrificio era el hijo. Y él le dice: Dios se proveerá, hijo. Mira la fe de ese hombre. Y esa es la fe que nosotros tenemos que tener.
1: ¿Pero
0: no por
1: lo
0: que nos dicen.
1: ¿Pero por qué
0: Porque
1: crees?
0: Conocía a Dios.
1: Porque conocía a Dios.
0: Por eso digo. Es que yo no debo vivir por referencia. Yo debo conocer a Dios.
1: Si nosotros conocemos a Dios, vamos a hacer lo que Dios quiera que nosotros hagamos.
0: Amén. Entonces, esa fue la razón por la cual Abraham siguió. Pero no creas que no sintió dolor. Como humano sintió dolor, sintió angustia. Pero sabía que era su padre el que se lo había pedido y de esta manera debemos vivir nosotros. Pero a nosotros nos miran mal y ya no vamos. O porque nos enfermamos, ya nos peleamos con Dios porque no nos salió bien. O porque no tenemos trabajo, ya nosotros no queremos hacer las cosas como Dios quiere. Pero hay un versículo que me llena de satisfacción y me da la garantía de que soy hijo de Dios y que nada me va a faltar, porque Él dice que no he visto justo desamparado ni su simiente que mendigue pan. Está hablando de algo terrenal, y esa es la esperanza, la fe, la convicción de que soy hijo de Dios y que nada ni nadie me va a hacer volver atrás. Esa es debería de ser el estado de cada hijo de Dios, de cada hombre que está en la congregación. Y sigue caminando a Abraham. Y llega y pone a su hijo. Yo me imagino, yo me pongo a meditar cuando leo la palabra y digo, ¿será que Isaac no se opuso, no se le corrió al ver que él iba a ser muerto? La Biblia no lo dice, pero tampoco dice que no se le corrió. Yo me imagino que debe haber sido una lucha para él, para poderlo agarrar, amarrarlo y pum, ponerlo ahí, porque no es fácil. Y luego cuando él va, Dios observándolo, Dios sabía por qué lo conoce, pero él quería que Abraham tuviera una nueva experiencia de cómo conocer a Dios y por qué conocerlo. Y levanta el puñal, y cuando le va a meter el puñal, le dice, ¡ey, detente! Imagínate. Y dice Abraham, ¿qué pasó? Y entonces él ve un cordero enredado en los espinos, y ese fue el sacrificio. Y ya no sacrificó a Isaac. Pero ¿sabes por qué lo hizo? Porque Abraham solo creía que Dios era poderoso, porque le había dado a su hijo. Pero Dios nos quiere llevar de experiencia en experiencia. Cuando Abraham ve esto, entonces ahí en la palabra por primera vez aparece aquella palabra que dice, Jehová Jiré. Y ya no solo lo conoce por poderoso, sino porque le da la provisión, Jehová Jiré. Y hay tantos nombres de Jehová en la Biblia que nos quiere llevar para que nosotros le conozcamos. La vida del cristiano es una experiencia día con día, pero si tú no tienes experiencia con Dios, preocúpate, mi hermano, porque es necesario que tú tengas una experiencia todos los días con Dios. ¿Por qué? Porque su palabra dice que nuevas son sus misericordias cada día. Pero si oras cuando te acuerdas, si lees la Biblia cuando tienes tiempo, si vas a la iglesia cuando no tienes trabajo, yo miro a la gente y digo, Señor, perdónalos. ¿Por qué no venir?

0: Biblia cuando tienes tiempo, si vas a la iglesia cuando no tienes trabajo. Yo miro a la gente y digo, Señor, perdónalos. ¿Por qué no viniste? Ah, es que tenía mucho trabajo usted. Le voy a pedir a Dios que te quite el trabajo para que vengas y estés de rodilla. Que te quite la comida, que te ponga una enfermedad para que entonces lo busques. Y no es necesario eso, porque nosotros le debemos aceptar a Dios con toda libertad y con la seguridad. Cada uno de los hombres que están escritos en la palabra y que sirven de testimonio es para que tú y yo podamos seguir los pasos de ellos y no por referencia. Ya no vivas por referencia, ya no vivas por lo que te dicen que Dios es. Vive por lo que Dios es en ti, por las experiencias que es necesario que tú vivas, porque entonces tú vas a crecer espiritualmente. No hay otra manera, no hay otra manera. Es imposible que el hombre conozca a Dios si no es a través de las experiencias en su palabra. Pero es necesario que tú vengas a Él.
1: Amén.
0: Y para ir terminando, yo quiero pedirte hoy. Yo no sé, quizá tú no esperabas encender el radio, quizá tú no esperabas oír esta palabra. Espero en Dios que esta palabra llegue a tu corazón. Pero si tú que estás en la congregación, no estoy hablando al que está allá afuera, estoy hablando al que está en la congregación, al que se dice cristiano, pero que no tiene una experiencia con Dios, estás lejos de Dios, mi hermano, y es necesario que te acerques a Él. Si tú no hay una necesidad de estar en la congregación para juntos, porque es una orden, es un mandamiento, es una ordenanza, el que juntos le demos la gloria a Él, porque dice la palabra que no debemos tener por costumbre, como muchos la tienen, el no congregarnos. El congregarte en la iglesia, eso no es decisión tuya, ese es un mandamiento, es una ordenanza, y es necesario, porque Dios busca adoradores en espíritu y en verdad. Quiero dejar esto en tu corazón hoy. Si tú estás viviendo de esta manera y te enojaste con el Señor porque Él no hizo lo que tú querías hacer, es necesario que tú nazcas de nuevo. Nicodemo le dijo a Jesucristo, ¿cómo yo me voy a meter en el vientre de mi madre para nacer? No, le digo, debes nacer del agua y del espíritu. Tú naciste carnalmente ya. Tú tienes un espíritu, un alma y un cuerpo. Pero hay un camino que tú tienes que seguir, porque todos fuimos creados para honra y gloria de Dios. Y yo quiero invitarte hoy primeramente a ti que estás en la congregación, tú que me estás escuchando hoy, tú que vas a la iglesia y los domingos le adoras y le glorificas, pero cuando sigues de la iglesia sigues siendo el mismo. Tú que lees la Biblia de vez en cuando, a ti te estoy hablando que te encanta que te hablen la palabra y que te prediquen y que digas qué prédica más buena, estuvo buenísima, pero que de ahí en adelante no sabes qué es lo que tienes que hacer. Preocúpate, es necesario que tú tengas experiencias con Dios y es necesario que tú le conozcas. Yo quiero pedirte hoy en el nombre de Jesús, ahí donde tú estás, no importa quién tú seas, no importa cuál sea tu necesidad. Quizá, mujer, tú que crees que ya nadie te quiere, te golpean, te discriminan, jovencito, te hacen bullying, padre, no encuentras trabajo y hay tantas cosas y estás en la congregación, es necesario que tú empieces a tener intimidad con Dios. Que ya no le conozcas como nosotros muchas veces, mucha gente le conoce, por ejemplo, lo que dije de Abraham. Todos saben que Abraham iba a sacrificar a su hijo y que no pasó eso. Pero es necesario que tú lo vivas. Es necesario que tú tengas una experiencia con el Señor, porque cuando tú tengas una experiencia con el Señor, entonces tú has nacido de nuevo. Y recuerda, Dios busca adoradores en espíritu y en verdad. Dios no quiere gente que viva por referencia. La mayoría de gente hoy quiere vivir por referencia. Ah, yo conozco a fulano. Muchas veces te presentan a alguien, le diste la mano y alguien te preguntó, ¿lo conocías? Sí, somos amigos. Y ni siquiera sabes quién es ni dónde vive. Solo porque le diste la mano, ya él es parte tuya. No, y así tienes a Dios. Perdona que te lo diga. Pero muchos así tienen a Dios. Porque dicen conocerlo. Porque muchas veces les han predicado de Él, pero no han tenido intimidad con Él. Es necesario, mi hermano. Y mira, estamos en este lugar porque el Señor nos ha enviado a dar una palabra, esa palabra que llegue, que te confronte con la realidad de las cosas, porque yo no vengo aquí a acariciar a nadie, yo vengo a dar la palabra del Señor y espero que de esa manera

0: llegue a tu corazón. Es necesario que te levantes en el nombre de Jesús. Y tú, pastor, con todo respeto, si solamente estás entreteniendo a tu congregación, prepárate, porque junto con esa congregación te vas a quedar y Dios te va a dar cuenta, va a pedir cuenta de cada uno de los que están contigo. Es tiempo que ya no te preocupes por la obra. Es tiempo que no te preocupes ya de lo que hay que hacer. Preocúpate también por tu vida espiritual, porque no vaya a ser que muchos de ellos se vayan y tú te quedes porque descuidaste y no tuviste experiencias con el Señor. A medida que tú tengas experiencias con el Señor, tú le vas a conocer más. Tú vas a tener una intimidad más grande con Él. Y ya no va a haber ninguna situación, ni la muerte, ni nada te va a separar. Dice la palabra, ni ángel, ni potestad, ni nada me separará del amor de Cristo. Ese es ser un hijo de Dios, el haber nacido de nuevo. Pero si a ti todavía te lastima lo que te dicen en la iglesia o lo que hacen los hermanos, preocúpate, mi hermano. Preocúpate por tu vida y preocúpate en conocer a Dios, porque cuando tú le conozcas, tu vida va a ser diferente. Tu vida va a ser una vida realmente en donde vas a encontrar el propósito de Dios para tu vida. Y el propósito de Dios es para que nosotros le demos la honra, la gloria, la alabanza en todo tiempo. Por eso repito, Dios busca adoradores en espíritu y en verdad. Que el Señor te bendiga. Que el Señor te guarde, que Dios haga resplandecer su rostro sobre ti y le pido que toque tu corazón para que tú tengas una experiencia con el Señor. Bendiciones y el tiempo contigo, mi hermana, para despedir.
1: Que el Señor les bendiga, pues esperamos que esta palabra haya llegado a cada corazón y que haga lo que tenga que hacer. Amén. Gracias, amantísimo Rey, porque nos has permitido, Señor, llegar hasta este momento, mi Dios eterno. Bendecimos, Señor Jesús, cada vida, cada corazón, Señor, que está escuchando, Señor amado. Los bendecimos en tu nombre, Jesús, y sé tú, mi Dios amado, hablando, Padre, a sus corazones, Señor amado, que seas tú, Señor amado, el que hayas hablado a ellos, y pon tú esa necesidad, Señor, en cada corazón, en cada vida, de quererte conocer, Señor, de quererse acercar a ti, Señor. Por favor, Espíritu Santo, que podamos, Señor, que seas tú, Señor, nuestra guía, nuestro refugio, Padre, que seas tú, Señor, el que nos tomes de tu mano, Señor, y el que nos guíes, Padre. Gracias, papadito precioso, te amamos y te adoramos, Señor Jesús. Gracias, Padre, gracias, Hijo, y gracias, Espíritu Santo. Aleluya, gloria a Dios. Bendiciones para todos. Amén.

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0: Hola, ¿cómo amanecieron mis amados? ¿Cómo están? Te saluda tu amigo Jesús Torres en el programa Reconciliados con Dios, el programa que estamos transmitiendo en vivo y en directo desde San Antonio, Texas, para el mundo. Qué bendición, mis amados, es el estar un día más con todos ustedes aquí a través de las diferentes estaciones donde este programa está saliendo al aire. Quiero agradecer a todos ustedes, mis amados, a todos ustedes que nos conectan allá en Centroamérica, en Guatemala, a través de Radio Tsulamita 90.1, allá en Poptún, en Guatemala. Saludamos a todos nuestros amados hermanos que nos escuchan allá en la frontera con Belice. Un saludo para ustedes, mis amados. Siempre están en nuestras oraciones. Bueno, a todos los que se conectan a través de la página Punto de Encuentro, pues también les enviamos un saludo a todo nuestro auditorio allá en Centroamérica, en El Salvador, a través de la 95.3 Radio Jireh, allá con el pastor Gabino Tobar Contreras. Un saludo para toda nuestra gente, todo nuestro auditorio, radio escuchas que nos escuchan por aquellos lugares allá en Centroamérica. Luego también, bueno, pues nos vamos hasta allá, hasta Honduras, para todos los que nos escuchan y nos ven a través de Canal 13 de televisión, Canal 51, Canal 58, allá en Honduras, entrada Copán, con la familia Argueta. Un saludo para todos ustedes. Así que, a ver. Tú nos puedes llamar, nos puedes escribir a nuestro teléfono, área 210-771-5408. 771-5408, donde tú te puedes comunicar con nosotros. Cualquier necesidad espiritual, alguna petición de oración. Bueno, pues ese es nuestro WhatsApp también, donde tú te puedes comunicar con un servidor. Y aquí estamos, mi amado, aquí estamos para servirte en lo que nosotros podamos espiritualmente. Así que saludos a ustedes, aquí al pastor Gustavo Arreguín. Bueno, déjame ver aquí tenemos algo que nos manda el pastor. Lo puso aquí en punto de encuentro. Nos puso un clip aquí. Déjeme ver si lo podemos pasar aquí. Ay, ay, ay. ¿Dónde está? ¿Dónde está? No lo veo. No lo veo al hermano pastor aquí. Ya se me perdió. Bueno, ahorita lo buscamos y te lo ponemos. Pero recuerda que en nuestro WhatsApp es área 210-771-5408. Aquí estamos en vivo y en directo, hermano, transmitiendo el programa Reconciliados con Dios desde San Antonio, Texas. Estamos situados en el famoso West Side de San Antonio, a 5 minutos del centro de la ciudad. Así que vamos a continuar alabando, glorificando el nombre de nuestro Señor y Salvador Jesús. Pero quiero presentarte primero una reflexión del pastor Gustavo Arreguín, que me encanta mucho porque es algo positivo, algo bíblico. Así que
1: La
0: escúchalo, hermano.
1: noche más aterradora del mundo antiguo, el ejecutor, el ángel de la muerte, la única contraseña para que no matara al primogénito, era una mancha de sangre en la puerta. A la medianoche, en Egipto, no hubo tormentas, ni rayos, ni ejércitos marchando, solo hubo un descenso táctico de oscuridad espiritual. El Creador desató al destructor. Está escrito en el libro de Éxodos 12:23. Un ángel de alto rango encargado de la ejecución de todos los primogénitos en la nación más poderosa de la tierra. La identidad pasó de casa en casa, desde la choza del esclavo hasta el palacio blindado de Faraón. Ninguna puerta de hierro, ningún guardia de egipcio, ningún amuleto mágico pudo frenar a este asesino. Su biología era invulnerable. El ángel solo tenía una orden de destrucción. Y el ángel solo tenía ese mandato: escanear el dintel de la puerta. Si encontraba sangre fresca de un cordero sin defecto pintada en la madera, él pasaba de largo. La Pascua, el Passover. No le importaba si la familia adentro tenía miedo, si eran ricos o pobres, la sangre era la única defensa, era la única defensa legal que respetaba. Esa noche Egipto amaneció con un grito de dolor nacional, miles de cadáveres, y Dios demostró que el único escudo contra el juicio divino no son tus buenas obras, es la sangre del Cordero de Dios, el Hijo unigénito que murió en la cruz del Calvario por tus pecados. Jesús es el único que puede darte la vida eterna y salvarte. La sangre de Cristo puede limpiar tus pecados y librarte de todo mal y liberarte del ángel de la muerte.
0: Qué bonito, qué hermoso, qué hermosa reflexión. Simbolizaba la sangre, el Cordero de Cristo, que un día Él iba a venir a derramar su sangre. Y eso es lo que sucede el día de hoy. Nosotros no somos salvos ni ganamos nuestra salvación porque hagamos algo por nuestras obras, no, sino porque la sangre del Cordero, la que nos lavó, nos limpió de nuestros pecados, es la que nos da el derecho de entrar al reino de los cielos. Así que, amado mío, si tú todavía te encuentras fuera de los propósitos de Dios, este es el día, dice la palabra. Hoy es el día de salvación para tu vida, donde tú puedes entregarte, hacer una oración ahí donde tú estás, pero que sea de

0: donde tú puedes entregarte, hacer una oración ahí donde tú estás, pero que sea del fondo de tu corazón, con un arrepentimiento a la vida vieja y entrar con algo nuevo, con la sangre de Cristo, al reino de los cielos. Dice que Él rompió el velo. Nos dio el privilegio de entrar al trono de su gracia. Lo que no era fácil en el Antiguo Testamento, porque solamente el sacerdote tenía la entrada una vez al año para orar por el pueblo y para orar también por los pecados de la nación. Pero ahora tú y yo, ese velo ya se rompió. Así que dice la palabra, teniendo libertad para entrar al lugar santísimo, entremos confiadamente al trono de la gracia para alcanzar misericordia. Así que vamos a continuar, vamos a continuar. Déjame ver aquí a ver qué más tenemos en nuestro WhatsApp. Aquí tenemos también, vamos a ver, aquí nos escribe un texto la consejera de salud, la doctora Connie Valderas. Dice, no debemos cuestionar a Dios, ya que Él trata las dudas del alma con amor y compasión para ver su respuesta en su tiempo. Bendecido y próspero resto del tiempo. Un saludo desde la distancia, dice aquí la consejera. Bueno, es una bendición tener a esta hermana aquí en el programa cada día que nos escribe, nos manda sus saludos para el pueblo del Señor. Y también es una bendición porque ella da consejos gratis acerca de la salud. Tú tienes cualquier problema, pues háblale, hombre, háblale al 830, porque a veces se nos duerme, hermano. Sí. A veces se nos duerme, hermano. No, no, no te creas, no te creas. Estoy jugando, hermano. Ella está atenta para cualquier llamada. 830-448-6103, donde tú te puedes comunicar con ella. Y te va a dar el consejo que tú necesitas, ¿sí? Y verás que ella te hace caso, te escucha completamente gratis. Yo siempre les digo que los doctores cobran un dineral, hombre, por ir a pedirles un consejo. Yo siempre les pongo el ejemplo de que iba yo a sacarme los lentes. Y le digo allá a la secretaria que está al frente, le digo, pues quiero a ver si me, ¿cuánto me cuestan los lentes? Dice, no, pues necesitas el examen. Le dije, no, pues házmelo. Dice, bueno, nomás que tiene que pagar $70. Le dije, ah, no, no, no, espérate, no traigo ahorita, mejor vengo después. Nada es gratis, hermano, nada, absolutamente nada es gratis. Así que cualquier duda que tengas tú en lo que estés pasando acerca de tu cuerpo físico, una dolencia, una punzada, como decían allá en mi tierra, bueno, pues háblale aquí a la consejera, 830-448-6103, y verás que ella te va a dar el consejo necesario para que continúes adelante. Y bueno, no puedo. Aquí está ya, aquí está el consejo, la meditación de hoy que puso aquí el pastor Gustavo Arreguín. Y vamos a escuchar, hermano mío, vamos a escuchar lo que dice
1: Ahora
0: el
1: les habla
0: pastor.
1: el pastor Gustavo Reguín. Vamos a hablar de ese regalo tan grande que Dios nos ha dado, que es la palabra de Dios. Pero la palabra de Dios, mis amados hermanos, es una bendición entenderla, comprenderla y vivirla y obedecerla. La verdad bíblica no es para usarla con arrogancia, burla, desprecio. Aquella persona que todavía no entiende o a lo mejor no cree como tú, no es para pelear, no es para dialogar fuertemente. Siempre un hombre de Dios debe tratar el asunto con amabilidad, y la amabilidad no es debilidad, es evidencia del fruto del Espíritu, es evidencia del fruto que estás dando, que está obrando en el corazón. El respeto no significa comprometer la verdad, significa hablarla con amor, con prudencia y temor de Dios. Pues la palabra de Dios nos enseña que debemos ser benignos unos con otros, que debemos ser misericordiosos unos con otros.

0: nosotros, que debemos perdonarnos unos a otros, como Dios también nos ha perdonado a nosotros. Así que el fruto del Espíritu es amor. El portador que lleva la palabra debe tener amor. También debe de tener gozo, paz, paciencia, benignidad, bondad y fe. Y el portador, el que ha conocido a Dios, el que verdaderamente ha tenido un encuentro con el Señor, dice la palabra de Dios, que no difamen, que no sean pendencieros, amables, mostrando toda consideración para con todos los hombres. Porque el siervo del Señor no debe ser contencioso, sino amable para con todos, apto para enseñar y también sufrido. Y Cristo fue ejemplo de nosotros. Cristo habló con autoridad, pero también con gracia. Defendió la verdad, pero mostró mucha misericordia. Por eso, una defensa bíblica sin amabilidad termina pareciéndose más al orgullo humano que al corazón de Dios. Antes de responder, debatir o corregir a alguna persona, vale la pena preguntarse: ¿estoy reflejando el carácter de Cristo? ¿Estoy defendiendo la verdad o alimentando mi ego? ¿Mis palabras edifican o solamente están hiriendo a las personas? Porque la Escritura dice claramente: antes bien, siguiendo la verdad en amor, Efesios 4:15. La amabilidad y respeto, la verdad bíblica, no es para contender.
1: Ahí está el consejo, la reflexión hermosa del pastor Gustavo Arreguín. Bueno, si tú tienes a toda esta gente que está aquí en Punto de Encuentro, si tienen algún anuncio, algo que quieran que les anunciemos aquí a través de la radio, háganlo con confianza, hermanos. Aquí no cobramos tampoco nosotros. Aquí todo es gratis, hermano. Sí. Estamos llegando a mucha gente aquí a través de las redes sociales. Allá en Centroamérica es donde tenemos más auditorio, más radioescuchas, porque estamos cubriendo allá en Honduras, todo el... Se me olvida los lugares donde estamos llegando, pero es un vasto auditorio que siempre están atentos al programa Reconciliados con Dios, hermano mío. Así que un saludo a ustedes, a la hermana Lidia Campos allá en El Salvador. Un saludo para ella, para toda nuestra gente que siempre se toma el tiempo para escuchar el programa Reconciliados con Dios. Así que si tú tienes cualquier anuncio, hermano, tómate la libertad de escribirnos aquí a través de esta página del pastor Gustavo Arreguín, Punto de Encuentro, y allí nosotros la bajamos, la compartimos aquí con toda nuestra gente que escucha el programa Reconciliados con Dios. Así que, bueno, pues vamos a continuar. Estoy buscando aquí un canto que me gusta mucho porque nos lo enviaron de allá del Salvador, pero no lo encuentro, hermano. No lo veo aquí, no lo veo aquí, pero... Ah, aquí está, mira, aquí lo encontré ya. Una hermana que canta muy bonito y grabó unos cantos y me encanta este canto que nos mandó también ella de allá del Salvador. Si tú tienes por ahí música cristiana, mándala aquí al programa Reconciliados con Dios y con mucho gusto la chequeamos y la ponemos, ¿ok? Amén, amén.

Ahí está la hermana Emilsa Reina de allá de Guatemala, que nos manda estos cantos. Si tú eres un adorador de Dios, eres un salmista, bueno, tómate la libertad para enviarnos tus composiciones y aquí las pasamos al aire en el programa Reconciliados con Dios. Bueno, vamos a continuar, mis amados. Vamos a continuar con más música, pero antes quiero saludar a todos los que nos escriben, a todos los que se conectan en México, allá en San Luis Potosí, a toda esta gente de mi tierra, a mi rancho, Norias del Conde, Norias del Refugio, allá donde yo nací. Ok, saludo para todos ustedes, para mi familia. Mi hermano Juan Torres, el típico, que todavía anda por allí echándole ganas. Así que saludos, hermanos, que Dios me los bendiga. Y vamos a poner un canto aquí de la salmista Patricia Garay, que también tenemos unos cantos que nos regaló. Y aquí está la salmista Patricia Garay.

Ahí está, mis amados, Patricia Garay con este hermoso canto. Bueno, pues ya casi es la hora de entrarle al mensaje de este día. Y vamos a recapitular lo que hemos estado compartiendo aquí en el capítulo 12 del libro de Eclesiastés. Un libro hermoso. Dice, verso 9 en adelante: ¿cuánto más sabio fue el predicador, tanto más enseñó sabiduría al pueblo? E hizo escuchar, e hizo escudriñar, y compuso muchos proverbios. Procuró el predicador hallar palabras agradables y escribir rectamente palabras de verdad. Las palabras de los sabios son como aguijones y como clavos hincados. Son las de los maestros de las congregaciones dadas por un pastor. Ahí está, hermano. A veces, como decía el pastor Gustavo Reguín, a veces, bueno, cuando salen de la boca de un pastor, pero bíblicamente son palabras que edifican, pero también hay palabras que lastiman, y las palabras que lastiman no provienen de Dios. Así que tenemos que tener mucho cuidado, mis amados. Por eso aquí tratamos nosotros de acercarnos a lo que dice la palabra del Señor. Aquí me encanta esto que dice que los sabios, las palabras de los sabios son como aguijones, hermano, y como clavos.

Las palabras de los sabios son como aguijones, hermano, y como clavos hincados. Las de los maestros de las congregaciones pronunciadas por un pastor. En ninguna manera nosotros deberíamos despreciar la sabiduría del pasado, ni negarnos a ser enseñados, porque, mira, el escritor divino, que era un gran sabio, porque Dios le dio mucha sabiduría a este varón, le dio mucha sabiduría a Salomón, y escribió la mayor parte de este libro, o sea, todo el libro completo. Pero aquí en el verso 12 dice: Ahora, hijo mío, a más de esto, acepta ser amonestado. No tiene objeto escribir muchos libros. El mucho estudio es fatiga para el cuerpo. Fíjate bien lo que dice aquí. El mucho escribir, el mucho estudio es fatiga para el cuerpo, amado mío. De acuerdo con la conclusión del escritor, ¿cómo sería? Bueno, la educación no resuelve los problemas de la vida. No, porque fíjate, hay muchas personas que son muy educadas, grandes estudiosos y son famosos, tienen cargos grandes, son arquitectos, ingenieros que han salido de las mejores universidades del mundo y sin embargo permanecen en la oscuridad. Verso 13 del capítulo 12 de este libro de Proverbios que escribió el rey Salomón y habla muy bonito. Todo lo que hemos estado compartiendo, hermano, es bíblico, no es nada de nosotros y por eso aquí estamos cada día, hermano mío, para compartir esta palabra del Señor. Dice el verso 3, fíjate, ponle atención. El fin de todo el discurso que has oído es teme a Dios y guarda sus mandamientos, porque esto es el todo del hombre. Finalmente, Salomón escribe este verso al final de su carrera y mira qué hermoso es. El temor a Dios, guardar sus mandamientos, porque cuando nosotros

nos dejó escrito aquí, porque esto es el todo del hombre. Fíjate bien, hermano, aquí en este verso se destaca el mandato. Claramente, teme a Dios. Este es el mensaje del libro de los Proverbios también, así como el mensaje de este pasaje a la luz del experimento realizado de la vida que vivió este varón de Dios, con esa frase, debajo del sol. Una actitud sabia es temer y tener un temor a Dios, que significa reverencia, adoración y obediencia hacia Él. Eso es lo que Él nos pide, eso es lo que nos exige Él, que seamos obedientes a su palabra, porque cuando tú y yo hacemos eso, hermano, somos bendecidos, sí, completamente bendecidos. Dios derrama bendiciones porque estamos haciendo su voluntad y Él nos bendice cuando tú y yo hacemos caso a la palabra de Él y la ponemos en práctica. El escritor divino aquí continúa diciendo, guarda y guarda sus mandamientos. Ese es el punto clave, hermano. Guardar los mandamientos de Dios, que implica satisfacer las condiciones de Dios para la salvación a la edad que sea, fundamentada en la fe en Dios. Para Abel, hijo de Adán, implicó traer un cordero para Abraham. Significó creer las promesas de Dios para el pueblo de Israel, amado mío. Entonces, esto implicó acercarse a Dios por medio de un sacrificio en el tabernáculo y en el templo. Para nosotros significa responder a la siguiente invitación: cree en el Señor Jesucristo y serás salvo tú y tu casa. Ese es todo lo que tiene que hacer el ser humano. Creer en Dios para alcanzar una salvación que solamente a través de Cristo podemos encontrar. Porque su palabra nos dice claramente, mis amados, que no hay otro nombre dado a los hombres bajo este cielo en quien podamos ser salvos. No hay otro mediador, hermano. Solamente Jesucristo. Jesucristo, hombre. Él es el que tú. Al que tú debes de clamar y pedirle ese regalo precioso que Él te está ofreciendo, el día de hoy tú lo puedes obtener. Por eso nosotros siempre decimos y invitamos a la gente que escucha el programa, que todavía aquellos que no han conocido a Cristo, que se acerquen a Él, le pidan con confianza y Él los va a equipar, les va a dar ese regalo precioso. Mira lo que dice el verso 14 de este capítulo 12 de Eclesiastés. Dice, pues Dios, a ver, pues Dios traerá a juicio juntamente con toda cosa oculta, sea buena, sea mala. Otra vez, hermano, te voy a repetir este verso para que te lo grabes, porque es de mucha bendición. Dice, pues Dios traerá todo, toda obra a juicio, juntamente con todas las cosas ocultas, sea buena o sea mala. Ahí está, hermano. Un día estaremos delante del Señor y ahí se cumplirá lo que este verso está diciendo. Cuando estemos en el tribunal de Cristo. El final de las recompensas del cristiano, del Hijo de Dios. Dios traerá toda obra a juicio juntamente con toda cosa oculta, sea buena o sea mala. El apóstol Pablo escribió algo maravilloso en el libro de Hebreos y nos dice que no hay cosa creada que no sea manifiesta. Antes bien todas las cosas están desnudas ante los ojos de aquel a quien tendremos que dar cuenta.

a nuestro Dios. Muchos y muchas personas se esconden delante de la gente. Quieren ocultar su pecado o las cosas malas que están haciendo, pero nunca te escaparás de la vista de nuestro Dios. Por eso el escritor nos dice aquí que seamos temerosos, que tengamos temor de Dios, porque cuando somos temerosos de Dios, nos va a librar de muchas cosas que no le agradan a nuestro Padre Celestial. Aquí dice claramente, hermano, que Dios traerá toda obra a juicio, o sea, que Dios juzgará a cada individuo porque cada uno es un pecador culpable delante de Dios. Cristo sufrió nuestro juicio. Él murió, se entregó en una muerte de juicio. Nuestros pecados están sobre Cristo por la fe. Él murió, Él se entregó por ti para darnos vida y vida en abundancia. Él te liberó, me liberó del pecado, solamente por la fe en Él. O si no, tendremos que presentarnos, ay no, pero ahí no, en el gran trono blanco, para el juicio. Dos juicios, hermano. Pero el juicio para nosotros es el tribunal de Cristo. Porque no será un juicio de muerte, un juicio para muerte. Es un juicio para recompensar al cristiano en cuanto a todo lo que él haya hecho en esta tierra, en esta vida, durante el tiempo que él no estuvo aquí. Hayan sido cosas buenas o cosas malas, dice en 1 Corintios, ahí en el capítulo 3, dice que nos presentaremos y Dios va a pasar todo por fuego, sí, pero nuestra salvación está segura. Al final de la lectura nos dice claramente que aunque sea por fuego, seremos salvos. Entonces, no tendremos que presentarnos ante ese tribunal del gran trono blanco, porque allí sí es un juicio aterrador, amado mío, para todos aquellos que no hicieron caso, aquellos que rechazaron este regalo precioso de salvación de nuestro Salvador. Allí van a estar todos. Yo me pregunto a veces cuando medito en este verso, en esta escritura, ¿por qué Dios no echa a esa gente inmediatamente al lago de fuego? ¿Por qué tiene que presentarse a este gran trono blanco? Bueno, porque Dios es un gran Dios de amor, de misericordia, y Él todavía te va a llamar para explicarte, para decirte por qué vas a ese lugar, porque ahí estarán abiertos los libros, el libro de la vida y los otros libros de nuestras obras durante el tiempo que estuvimos en esta tierra. Pero se leerá el libro de la vida, donde tu nombre no va a aparecer, y entonces allí es el final, para que empieces un sufrimiento eterno en el lago de fuego. Por eso qué importante, amado mío que me escuchas, es ser sinceros con Dios y con nosotros mismos, que no nos estemos engañando, acudiendo a una religión donde hay muerte. Tú tienes la oportunidad el día de hoy, hermano, amigo, de recibir ese precioso regalo y entregar tu vida a Cristo y ser una persona libre, una persona que va directamente con Dios, al trono celestial. Así que nosotros no tendremos por qué presentarnos ante ese lugar, ante el gran trono blanco, para juicio. Pero al comienzo de este capítulo 12, nosotros leímos claramente, hermano, lo que Dios nos dice, y por eso tenemos que estar atentos para aplicar lo que Dios dice.
Al principio de este verso, de este capítulo 12, dice claramente: acuérdate de tu Creador en los días de tu juventud. La pregunta es ¿por qué? Por una razón muy concreta, porque en lo que respecta a la salvación, la oportunidad de ser salvos son mayores. O sea, el tema del servicio, en el tema del servicio, tú tendrás algo que ofrecer a Dios en tu vida, joven, eres un joven, te imaginas lo que tú puedes hacer cuando eres joven para la gloria del Señor. Por eso, qué importante es escuchar estas palabras. Acuérdate de tu Creador en los días de tu juventud. Las estadísticas demuestran que más personas vienen a Cristo cuando son jóvenes, pero eso no quiere decir que las personas mayores no puedan aceptar a Cristo y ser salvas. Por nuestra experiencia, conocemos muchísimos casos de personas de avanzada edad que comienzan a establecer una relación con Dios. Una de mis mejores experiencias es cuando yo me convertí al Señor allá en 1993. Y cuando yo recibí a Cristo, cuando me entregué, cuando Él tocó mi corazón, en esos días estaban mi padre y mi madre aquí en San Antonio conmigo. Era un día viernes. Y el sábado les dije: vénganse, vamos. Papá, mamá, vengan conmigo. Vayan a esta campaña evangelística. Yo quiero que escuchen. Y mira, mi madre, una mujer católica, de hueso colorado, hermano. Una mujer que estaba entregada completamente. Ella era la jefa de la iglesia en mi tierra. Ella era la que recibía a los sacerdotes cuando venían a dar misa. Allí dormían en casa, allí comían. Ella les daba limosnas muy buenas, hermano, porque yo escuchaba y ella decía que iba a pagar 700 pesos por una misa gregoriana. Yo no entiendo cuál sería esa misa gregoriana, pero ella decía que era para los muertos, para sus hijos muertos que estaban en el purgatorio. Pagando una misa de 700 pesos, ellos iban a ser liberados. Bueno, pues esa mujer que era fanática, entregada al catolicismo, cuando la llevé el siguiente día, ella y mi padre recibieron a Cristo. Se entregaron a Cristo en esa campaña y mi madre se levantó, una mujer de 90 años, pero fuerte, se levantó y habló y dijo: este hombre es un santo. Fíjate, salió de su boca esa frase: este hombre, sí dice la verdad, este hombre es un santo. El Espíritu tocó el corazón de mi madre y de mi padre, se entregaron a Dios después de una vida de religiosa, una vida que por muchos años la inculcaron a nosotros como sus hijos. Yo vestí el hábito, así como San Martín de Porras, hermano. Traía yo mi hábito por como vestido y traía en mi cintura un cordón blanco y mi madre decía que yo era un carmelitano. Ella me había entregado a la Virgen del Carmel y me enseñaron todas, yo no sé qué querrá decir jaculatoria, pero yo las decía, yo las rezaba. Por los golpes y cordeles que sus manos ataron al pilar donde le dieron multitud de azotes crueles. Y allí iba un verso que decía yo: ruega por mí, Virgen del Monte Carmelo. Todos esos ritos me los sabía yo, hermano, porque era un devoto de la Virgen del Carmen. Y mi madre decía que cuando yo muriera, si moría un viernes, un jueves, un martes, yo iba a estar en el purgatorio
solamente hasta el sábado. ¡Ay! Y el sábado la Virgen me iba a sacar. Esas son las creencias que el día de hoy existen todavía. Y la gente se está yendo al infierno, hermano. Pero gloria a mi Padre, que hubo un hombre, hubo una persona que se tomó el tiempo para invitarme a esa campaña. Y mira el resultado, aquí estamos, 21 años de este mes de abril, de estar en la radio, de estar compartiendo, no una semana, hermano, no un día, no un mes, 21 años cumplidos, completos, de lunes a viernes, hemos estado invirtiendo tiempo, hemos estado invirtiendo dinero, pero nosotros no esperamos la recompensa aquí en esta tierra. Nuestra recompensa está en el cielo. Amado, por eso aquí estamos. Claro que estamos cansados ya. Cansancio físico, porque nuestro cuerpo se va desgastando cada día, hermano. Y ya 85 años, como que ya pesan, hermano. Y estamos por tomar un tiempo de recesión. Ojalá y Dios nos permita, estamos orando también. Y bueno, por eso te estamos diciendo aquí, hermano, que no solamente los jóvenes pueden alcanzar la salvación, sino que muchas personas de edad avanzada también.

que no solamente los jóvenes pueden alcanzar la salvación, sino que muchas personas de edad avanzada también tienen la oportunidad el día de hoy de tener una relación con Dios. La segunda razón por la cual Salomón apeló especialmente a los jóvenes fue porque en cada época ellos han tenido toda una vida de servicio para ofrecer a Dios. En la Biblia, aquellos que ofrecieron un verdadero servicio, que tuvieron algo que ofrecer a Dios, fueron hombres jóvenes. Si tú recuerdas a Moisés, a Daniel, Jeremías, Gedeón, David y Saulo, Timoteo y tantos otros hombres, mujeres que uno podría nombrar en el día de hoy. Toda esa gente, todos esos jóvenes personas eran jóvenes y todos entregaron sus vidas en una edad hermosa y todos sirvieron a Dios. Entonces, hermano, amigo que me escuchas, no existe pues ninguna respuesta a los problemas de la vida debajo del sol. Jesucristo es la única respuesta. Cristo Jesús es la única solución. ¿Por qué pues no entregarse a Él ahora mismo? Él dijo en Juan 6:37, el que a mí viene, no le echo fuera. Entonces, ¿por qué no aprovechar eso que está diciendo el Señor el día de hoy? Acude, acude a Cristo Jesús ahora mismo y sé salvo por toda la eternidad, amado, y gozarás de las bendiciones que Él te va a dar antes de que te llame. Yo he sido bendecido como no te imaginas, hermano. Sí, no me puedo quejar. Le doy toda la gloria, toda la honra a mi Dios, porque Él tiene el control de mi familia, de mi casa. Y por eso aquí estoy, hermano. Sí, amo a Dios y amo a las personas que no conocen a Cristo. Sí, aquí no estamos para entretener, hermano, o para traerte predicaciones que salen de nosotros, sí, de nuestra vida física. No, no, aquí tratamos de hablar lo que Dios ha dejado escrito y desarrollar el tema para entenderle, para que tú puedas entender, sí. Entonces, así concluimos nuestro estudio de este libro de Eclesiastés. Dios mediante nuestro próximo programa continuaremos a ver qué Dios nos pone, ya sea en el Antiguo Testamento o en el Nuevo Testamento. Hoy te invitamos a que nos

para un sacerdote encontrarse con tu gloria. Tómate un tiempo para decirle: Señor, mi vida depende de ti y tu gloria es la que me transforma. Vamos de gloria en gloria, siendo transformados en tu imagen.

su presencia hay descanso. Venid a mí todos los que estéis trabajados y cansados, que yo os haré descansar, dijo Jesús.

Señor, esta noche. Más que canciones y más que palabras, queremos decirte que queremos sentirte. Que sin ti, Señor, somos como la pluma en el viento. Que sin ti somos como arena en el desierto. Que sin ti somos como pez que nada sin agua. Gracias.

por supuesto, cambia el ambiente que estás viviendo ahí en tu casa. Mientras haces el alimento, mientras echas la trapeadita, la barrida, la trapeada, mientras haces estás picando la verdura, estás ahí organizando en tu casa, regresando del trabajo, vas en tu vehículo, cambia el ambiente, adora a Dios. Cuando tú adoras, las cosas empiezan a cambiar. Aleluya. En medio de las circunstancias, levanta tus manos y declara.

nosotros con esas alabanzas nos vamos despidiendo. Gracias por habernos acompañado. Evan Craft nos presenta Jóvenes Somos y todo va a estar bien a la voz de Barak. La paz y la misericordia de Dios con cada uno de ustedes. Recuerda de que mientras hay vida y esperanza, corre al trono de misericordia, mi amado hermano, mi amada hermana. Sabemos de que, pues, la vida es hemífera, dice la palabra. Cuando dice que es hemífera, es eso querer entender que pronto pasará. Y el necesario, mi amado, que en todo lugar donde se predique la palabra, pues se advierta de poder estar ya preparados, o sea, que la muerte se presente o que Cristo venga a arrebatar a su iglesia. La esperanza de nosotros como cristianos un día estar en los brazos de nuestro Señor. Así que Dios me le bendiga. Buen provechazo de antemano. Adelante con Cristo.

0: Dale ese aplauso al Señor. Todo va a estar bien, todo va a estar bien. No te preocupes más, levántate creyendo en tu Señor.
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0: Qué alegría poder estar de nuevo con ustedes compartiendo la palabra de Dios. El tema se titula en la segunda parte, gratitud por las cosas recibidas, en la voz de nuestro pastor Álvaro Enrique Garavito. Escuchemos.
1: La gente temblaba y hubieron batallas. Dios encumbró a Israel en su tiempo. Pero todo tiene un tiempo en la vida. Todo tiene un tiempo. Y hay tiempos de bendición, de gloria. Inclusive, individualmente a cada persona, Dios le da el tiempo. En lo económico, en lo espiritual. En lo espiritual llegamos a entender y llegamos a conocer el tiempo de Dios y la bendición de Dios sobre nosotros. Eso lo llegamos a ver. Pero eso no es eterno en la tierra. Eso es temporal. Eso es temporal. Pero Dios visita a cada ser humano que le sirve a Él y le da lo que necesita. Le da lo que necesita. Sí, señor. Hay gente aquí que nunca pensaron tener un carro. Nunca. Nunca. Y yo me gozo cuando alguien dice, voy a cambiar ese carrito viejo. Y Dios me ha dado uno nuevo y otro mejor. Y de marca, 10, 20 veces mejor que el que tenía. Es una alegría. Es una alegría. Porque eso nunca lo había pensado. Muchos aquí nunca pensaron tener una casa. Dios se la dio. Dios les permitió construir. Dios les permitió estar en un lugar honroso. Ese tiempo no vuelve. Dios le ha dado a personas dentro de la vida cristiana negocios que de un momento a otro se fueron para arriba y empezó la bendición y la prosperidad. Si la persona es inteligente, sabe que eso no va a ser toda la vida. Eso no es toda la vida. Y por eso hay que administrar con sabiduría las cosas. Y hay que conocer ese tiempo. Ese tiempo se llama la visitación de Dios en la vida de un pueblo, de una aldea, de una familia y de un individuo. Si la persona no acata y no conoce ese tiempo, y se le va el tiempo de la visitación cuando debía haberse levantado económicamente, haberse levantado espiritualmente, haberse levantado en el caso de ministros del Evangelio, haberse levantado ministerialmente y haber hecho un trabajo notable, tuvo las oportunidades y nunca lo hizo. Cuando vaya a intentar hacerlo, si está fuera del tiempo de Dios, ya no lo pudo. Ya no levanta las alas. Ya no vuela. Yo conocí un hermano que despilfarró el dinero de manera tremenda. No uno, he conocido varios, pero por lo menos ese. Él tenía de todo. Y milagrosamente, hermano, milagrosamente, se le abrían las puertas. La bendición espiritual, la bendición económica. Y empezó a levantarse y a prosperar de un momento a otro. Y todo legal. Pero él botaba todo, desperdiciaba. Cambiaba lo que tuviera que cambiar, casi nuevo, lo botaba, lo tiraba, porque él pensaba que esa bendición lo había alcanzado y que nunca se iba a ir, pero tardó muy poco. Escasos 2 años. Y cuando los 2 años fueron terminando, se fue opacando y se puso todo duro, las puertas se cerraron, no encontraba ni empleo, no encontraba, los negocios no le funcionaron ya, y toda aquella provisión que pudo haber hecho, la malgastó, la tiró al piso, porque ese era el tiempo de la gloria, de la bendición de esa persona. Una vez el Señor se quedó viendo a Jerusalén y se le salieron las lágrimas y empezó a llorar y dijo: oh, si conocieras en este tu día lo que es para tu paz. Oh, si conocieras. Pero añade: eso está lejos de tus ojos. Y hermano, Dios puede poner oportunidades gloriosas, espirituales o materiales al frente de una persona. Y puede abrirle la puerta y puede darle la oportunidad y puede levantarlo. Y ese es el tiempo de ese individuo. Si no echó mano, si no actuó la fe, ese tiempo se va. Si no logró ver, si no logró entender, el tiempo se va. Y viene detrás de eso la frustración. Y voy a decir algo. Han habido mujeres muy elegantes, otras regular y otras muy feas. Pero a cada una, si usted revisa la historia de cada persona, le ha llegado la oportunidad. Y Dios le va a poner en las manos la oportunidad. Si oró, si buscó a Dios, Dios le va a poner en la mano la oportunidad de tener un hogar, de tener un hombre al lado, una mujer al lado, de tener una familia. Pero eso es un tiempo. Muchas mujeres despreciaron este, despreciaron este, despreciaron el otro, despreciaron este porque era muy de poca estatura, pero podía tener un corazón importante. Este porque era de pelo parado y ella quería un colocho. Despreció ese, despreció aquel, despreció. Y cuando vino a ver la oportunidad, se fue. Se fue la oportunidad. Todos los admiradores que tenía le dieron un giro y le dieron la espalda. Todo tiene un tiempo en la tierra. Si usted aprovecha ese tiempo, Dios lo puede bendecir y puede prosperar y las puertas se le abren y todo es fácil. Y aunque y no hace fuerza para tener nada. Yo les dije que el domingo les voy a contar unos testimonios de donde estuvimos, que yo mismo me sorprendí. Yo que estoy acostumbrado a ver milagros, maravillas, a ver puertas abiertas y puertas grandes, medianas y pequeñas, me sorprendí. Porque cuando Dios quiere bendecir a alguien, a un lugar, a una familia, a un matrimonio, un negocio. No hay diablo creado, hermano. No existe diablo. No existe mano de hombre que pueda impedir que usted sea bendecido. El bien y la misericordia me seguirán todos los días de mi vida. Me seguirán. Usted no está buscando eso, pero viene detrás. Si usted sembró, si usted regó, prepárese para recoger. Viene detrás la bendición. Y viene detrás, y así se meta en una cueva, lo alcanza. Así se vaya al desierto, allá le llega. Levante esas manos y dele gloria, hermano, dele gloria. Hay que acatar el tiempo de la visitación. Cuando Dios le abre una puerta, hay que quitar la torpeza de la mente. Mire que vuelva a mencionar el problema de muchos que ya llegan adultos mayores y no se casaron ni hombres ni mujeres. Estaba orando y orando para casarse y Dios le abre la puerta y le presenta al individuo o le presenta la señorita o la viuda. Dice, uy. Qué horrible.

¡Qué horrible! Y hay otro ahí al lado que dice, ojalá que no le eche mano, ojalá que no. Esa fue la oportunidad. No la aprovechó. Se va a lamentar. Gracias a Dios que Lázaro no despreció la oportunidad. Ni Nancy despreció la oportunidad. Pero es el Señor. El problema de todo es que después que Dios ha bendecido la persona, ya empieza a desconocer el medio que Dios usó para bendecirlo. En una ocasión me decía una persona, es que no puede ser que solamente a través de X persona Dios me pueda bendecir. Yo quiero que Dios me bendiga a través de otros y no solamente de esa fuente. Y yo le dije, Dios lo puede hacer, pero si Dios quiere bendecir su vida a través de una sola fuente, de un solo canal, lo va a hacer. Dios es el soberano. Él sabe lo que hace. Alabado sea Dios. Alabado sea Dios. En ocasiones, Dios le habla a usted que debe darle una ofrenda a alguien, pero usted no la tiene. Y Dios le habla a otro, vaya a darle una ofrenda al hermano Eddie. Él dice, se sorprende que le dieron una ofrenda, pero más se tarda en meterla al bolsillo que el Espíritu Santo decir, désela a fulano, a fulana, a aquel está necesitado. ¿Por qué Dios no lo hizo directo? Porque Dios es soberano. Y Dios nos bendice a través de alguien. El problema estriba en olvidar quién fue el canal. En olvidar quién fue el canal que Dios usó para darle crecimiento espiritual a usted, a su vida, a mi vida. Yo no puedo olvidar el primer pastor que tuve. Lo menciono, hago mención de él, está en la presencia de Dios, pero precisamente hoy estaba aconsejando a una pareja de pastores y le dije, ¿sabe lo que hacía mi pastor? Cuando uno traía un problema a él, antes, cuando ya iba a entrar cerquita, decía, ¿y a qué viene? Era así un poquito rústico. ¿Y a qué viene? ¿Trae problemas? Sí, pastor. Sí. A orar. Tenía una frase. Yo fui una vez y ya no volví. Usted, Dios le bendiga. ¿Y a qué viene? ¿Trae problemas? Sí, pastor. Oración le falta. Oración le falta, esa era la frase. Lo devolvía antes de qué cuento de oficina ni qué nada. No le ponía una silla a nadie, eso, el problema se lo resolvía en menos de un minuto. A orar lo mando, oración le falta. Y si insistía, le seguía diciendo, fuiste pesado en balanza. Y saliste falto de peso, porque no oras, no ayunas, no vigilas. Ya no entraba uno. Pero eso es cierto. ¿Cómo puedo yo?

0: olvidar el ejemplo que vi en ese hombre. Porque no era mandar. Y él decía, aquí no manda nadie. Aquí hacemos el trabajo. Yo aprendí de él. Por eso es que aquí yo no mando ayunar a nadie. Yo ayuno con los que están aquí. Yo no mando que mañana hay una vigilia y que la van a hacer ustedes. No, yo soy el primero que voy a estar aquí. Eso lo aprendí. Y no puedo olvidar la lealtad. No puedo dejar de honrar en mi mente a una persona que fue un ejemplo. Pero aquí dice la palabra que estos hombres, el pueblo, no fueron dos o tres, la nación, se le olvidó cómo, de qué y de quiénes los había defendido Gedeón. Se les olvidó que estaban metidos en las cuevas. Se les olvidó que estaban pasando hambre de la pura, de la fina. Hambre fina. Se les olvidó que ni un burro le dejaban para comer. Se les olvidó todo. Y se mostraron ingratos. Aleluya. No se mostraron agradecidos. Lo contrario es, se mostraron desagradecidos. Algún día usted tendrá la oportunidad de servirle a su padre, de servirle a su madre. Si Dios le da ese privilegio, hágalo de corazón. Hágalo de corazón. No lo haga de mala gana. La inversión que se hizo o que hace un padre de familia para criar un hijo es una inversión que no tiene precio. Cuando llegue el tiempo de poder honrarlo, hónrelo. Honra a tu padre y a tu madre para que los días se te alarguen en la tierra que Jehová tu Dios te da. Hay que honrarlo. No olvide, como se olvidó esta gente de aquel que los había librado de todos los enemigos. Se olvidaron primero de Dios, después se olvidaron. Y esa es una cadena. Cuando la persona espiritualmente está bien, que la presencia de Dios está en él, es una persona agradecida, es una persona amable, es una persona que no está viendo las pequeñeces. Es alguien que mira lo grande. Por eso la palabra dice, abre mis ojos y miraré las maravillas de tu ley. Porque con los ojos de la carne no miramos nada. Lo único que vamos a ver son errores, fallas, defectos. Que aquel tiene orejas grandes, que parece un conejo. Que aquel, que aquella. Defectos. Cuando la persona está en la carne, todo le fastidia, todo le incomoda. Si no cantan como él quería o como ella quería, se siente mal. Y en su corazón, aunque no se lo diga a nadie, dice, ah, si yo estuviera tan... ¿Vieron cómo tocó el instrumento fulano? Ah, si lo hubiera hecho yo. Esa es carne viva, chuleta viva. Cuando la presencia de Dios está en nosotros, hay agradecimiento y no miramos esas bajezas, esas pequeñeces. Miramos la gloria de Dios. y vamos detrás del Señor a agradecerle.
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En el principio creó Dios los cielos y la tierra, y la tierra estaba desordenada y estaba ¿qué? Vacía. Amén. Amén en amén. Hoy esta noche leo este texto de la Biblia porque fue el principio de la creación. Es el principio de la formación. Es el principio que Dios ordena. Es el principio que Dios llena. Pero es el principio que Dios crea. Nuestro Dios es un Dios creador, formador y sobre todo que llena con su presencia. Amén o no amén. En el principio nuestras vidas, cuando antes de que fuéramos salvas, no tenía sentido, no tenía amor, no tenía esperanza, no teníamos un enfoque claro de la manera de vivir. Pero hubo un principio que se llama el unigénito Hijo de Dios, que cuando Jesús vino a tu vida, el principio vino a salvarte, a perdonarte, a restaurarte y ofrecerte vida eterna a Dios. Amén. En el principio creó Dios los cielos y la tierra estaba desordenada y estaba vacía. Hoy la sociedad, el mundo entero, se encuentra vacío y se encuentra en un desorden espiritual, social, moral y de muchas maneras. Pero hoy en principio, en este lugar, en este día de existencia, de vida, de vivir, lo primero que venimos a la casa del Señor es alabar su nombre, adorar su nombre. Y el principal y el principio es de nuestras vidas es amar a Dios sobre todas las cosas. Amén o no amén. Y amar a Dios sobre todas las cosas, no cualquiera. Porque no es lo mismo que la palabra te enseñe y la palabra te diga, ama al Señor sobre todo. Pero qué diferencia es que Dios te diga, yo te amo a ti sobre todos tus errores, tu pecado y todas las cosas. Qué más bello es que el Señor nos ama con su amor eterno sobre todas las cosas. Dale palmas al Señor. Todo sucedió aquí en Ciudad Monterrey, Nuevo León. Tu servidor es regio, soy regio montano, soy de Monterrey. Nací en el año de 1972 en la colonia Morelos. Mis padres se reubicaron en la colonia Central. Después mi padre me llevó a la colonia Ferrocarrilera. Después de un tiempo, mi padre y mi madre, de vivir unos pocos años, se separaron. Pero yo recuerdo en mi infancia, a mis 6 años, que había hombres de Dios y mujeres de Dios que les hablaban del Evangelio de Jesús. Ni mi madre ni mi padre quisieron caminar en Cristo Jesús. Mi padre rechazó la palabra por vivir su vida de pecado. Mi madre rechazó el Evangelio y la palabra por vivir su vida de pecado. Que Dios bendiga a mis padres. Y yo recuerdo siendo un niño, y lo digo de esta manera muy cruda, directa, mi padre siendo un hombre responsable, trabajador, pero con un grave problema de drogadicción y alcoholismo. Un hombre que cada día que llegaba de trabajar, de una manera cegada por falta de amor, golpeaba a mi madre hasta casi matarla. Cada noche, cada día de la existencia que vivimos en esa edad, mi padre violentaba, llegando con la adicción y con el vicio del alcohol y de la droga. Constantemente, brutalmente golpeaba a mi madre a casi matarla. Yo recuerdo una infancia terrible, una niñez de temor, de terror, una niñez de miedo. Y yo me preguntaba a mi corta edad, ¿por qué tenemos que refugiarnos? ¿Por qué tenemos que escondernos? ¿Por qué teníamos por qué vivir así? Y mi madre, con el temor y el miedo, cada noche decía, ayúdanos Dios para que tu padre cambie. Pero mi madre no se acercaba al Señor, no se congregaba en una iglesia, no quería recibir la palabra, pero sí quería que Dios le diera una vida a mi padre diferente. Pasaron unos cuantos años y recuerdo que mi padre, violento, de una manera tan violenta, agresiva, a mi madre la sacaba de la casa y entre las calles, entre la calle en medio de la colonia, la levantaba, la estrujaba, la llevaba a puros golpes, a golpes y golpes, y casi matándola. Y le decía a los vecinos y a los hombres alrededor de la colonia, dígame quién es el amante,
Dígame quién es el que le gusta a mi esposa para matarlos. Dígame. Y mi madre golpeada, sangrentada, golpeada en medio de las dos cuadras. Y yo era un niño y decía, Dios mío, ¿por qué? Sin conocer a Dios. Y mi madre lloraba y gritaba, ayúdenme, ayúdenme, ayúdenme. Y nadie le ayudaba. Estamos aquí. Yo recuerdo mi padre siendo contratista, viviendo una buena economía, y yo no entendía de dónde le salía tanta maldad y tanto odio a mi padre para mi madre. Mi madre era una mujer responsable de hogar. Somos siete hermanos, y siete hermanos que cuidaba a mi madre desde que despertaba hasta que anochecía. Mi madre estaba con nosotros. Había días que mi padre no se aparecía en su responsabilidad. Había días que mi padre ignoraba que tenía hijos. Había días que mi padre no se acordaba que comíamos. Y mi madre y yo, recuerdo siendo un niño, íbamos por las cantinas de Ruiz Cortines, Central, Ferrocarrilera y el Centro, buscando a mi padre para buscar para que nos diera de comer. Mientras que mi padre se deleitaba en su maldad, en su pecado, él andaba allá en su vida revolcándose en lo perverso, lo sucio, en lo inmoral y en todo pecado. Nosotros, decía mi madre, vamos a rezar para que un día cambie todo en la casa. Y nos ponía a rezar, pero le hablaba a los hermanos, le hablaba a los evangélicos, pero mi madre rechazaba el evangelio de Jesús. A los 6 años... mi madre, cansada de unas golpizas que mi padre le otorgaba. Yo recuerdo una de las últimas noches que en la madrugada yo abrazaba a mamá de sus piernas y empezaba a llorar. Yo siempre, según cuidaba a mi madre cuando mis hermanos se dormían. Y un día papá la agarró del cuello, aviolentándola. La llevó al baño de atrás. La empezó a desnudar. La empezó a golpear. La empezó a torturar y yo quise ayudar a mi madre y mi padre me golpeó a dar un golpe a casi desmayarme. Y mi madre lloraba, gritaba en el patio de la casa, ayúdenme. Mi madre ensangrentada, moretoneada, hinchada de la cara de algo terrible, diabólico, que ahora lo comprendo. Y mi madre decía, no me mates, Polo, no me mates, Polo, tenemos hijos. Y mi padre cegado por los celos, por la rabia, por la furia del diablo, casi matándola, enfrentada contra la pared. Golpearla como un animal. Yo un día escuché de tantas noches que dijo, mamá, ya no puedo más vivir así, tu padre me va a matar. Mi madre es y era muy guapa, muy perfil, un perfil muy guapo. Mi padre fue guapo. Y yo no entendía y lloraba y mis lágrimas se decía, un día voy a crecer y voy a defender a mi madre. Y si es posible, voy a matar a mi padre para que mi madre viva en paz. Se hizo un odio en mi corazón terrible y tremendo, tan grande que yo no entendía el mundo espiritual, cómo el enemigo, el diablo, vino a cegarme de tanto odio y tanta rabia. Mamá se fue, desapareció. Mis hermanitos, cada quien se fue a vivir a casa de la familia. Pero a mí me recogió mi abuela materna. Pero después de 2 años, 1 año y medio creo yo, de 7 y medio, 8 años y medio, mi abuelo murió, mi abuelo paterno, y mi abuela me entregó en las manos de papá. Llegué de un amor materno de abuela a una soledad, a una frialdad llena de odio, a vivir con mi padre. Mi padre en un ambiente de narcotráfico, de droga, de alcohol, de violencia, de maldad. Y de la casa materna de mi abuela ir a dormir a un cuarto abandonado, como un tejabán sucio, tirado, una cosa, una pocilga de miseria terrible. Ahí es cuando mis sentimientos, mis emociones se quebraron de nuevo y me llevaron hasta la más peor tristeza de la vida. A mis casi 10 años, mirando la perversión, la maldad que nos rodeaba. Usted lo entiende, homosexuales, lesbianas, drogadictos. Perversión y moralidad terrible, fumando a la edad de 10 años droga, influenciado por la misma familia, por los mismos tíos, por el mismo padre. Yo recuerdo que mi padre decía, para que puedan ser hombres como yo, malos, violentos, tienen que golpearse y casi matarse entre ustedes y sus hermanos. Me mirábamos, yo y mis hermanos los gemelos,
y nos peleábamos a golpes, hasta sangrentarnos los ojos y los labios. Pero un día recuerdo de tanto odio que mi padre nos influenciaba, agarré el machete y casi mato a mi hermano entregándole el machete en la espalda. Por Dios, que Dios detuvo ese machete entrar en su espalda, si no lo hubiera matado. Me empecé a trastornar psicológicamente, emocionalmente, sentimentalmente. Me volví, yo creo, un monstruo de maldad, de odio, de rencor. Y el primer lugar, la primera vez que yo fui a la correccional, fue los 13, 14 años por intento de homicidio, por lesiones y por delitos. Y yo recuerdo la rabia tan grande que le tenía a mi padre por la falta paterna. Vivía sucio, mal comido, un aspecto degradante, rechazado por la misma familia, rechazado por la misma colonia. Andaba en una soledad tremenda, terrible. Y yo decía y pensaba, ¿acaso no existirá un Dios que nos pueda ayudar? Pero un día fui a dar a la correccional de Monterrey, la correccional frente al padre Severiano, la correccional carcelaria. Y recuerdo que un predicador del evangelio, yo estaba atrás como con 100 jóvenes por delitos. Y nunca olvido que un joven predicador de 22 años me dijo a mí directamente, pero yo no entendía porque yo estaba tan endemoniado, tan poseído, lleno de odio y amargura, que yo no aceptaba palabra de consuelo, esperanza de nadie. Todo para mí era odio y rencor y venganza y maldad. Pero el hombre me dijo, hey joven, tú que estás a mero atrás, y yo estaba postrado, sentado en cuclillas, y me dijo, Cristo te ama, serás un predicador, te hará padre, te hará pastor y verás la gloria. Y yo volteé para atrás. Si supieras, yo dije por dentro, lo maldije. Yo creo, pensé que te burlas de mí. Si supieras que realmente creo que Dios no me ama. Si supieras el padre que tengo, cuando le placía me torturaba, me golpeaba a llenar. Yo estaba muy delgadito, muy exquisito, muy mal comido, tasajeado. Y recuerdo la última golpiza, a los 13, 14 años me colgó de un tubo con los pies para abajo y me golpeó con el puño hasta no llenar. Me golpeaba, me cacheteaba cuando yo me podía sofocar del aire y le decía, ya no me golpees, papá, ya no me golpees, ya no puedo contigo. Y le dije, un día casi matas a mamá. Y cuando le dije eso, le encendí, me agarró del cuello, me estaba ahorcando, empezó a golpearme, y tuve que defenderme. Y dijo el diablo a mi mente, es el día en que hoy lo puedes matar. Agarré un cuchillo grande, cebollero, lo preparé. Yo dije, hoy me vas a pagar lo que le hiciste a mamá. Me escondí entre la pared, iba entrando mi padre con mi tío drogadictos. Agarré el cuchillo y cuando lo iba a ensartar en el mero cuello corazón, parece que Dios puedo pensar que libró que se le ensartara en el corazón. Mi padre se abalanzó para atrás y le traspasé la pierna. Y mi padre me agarra y me empiezan a golpear entre mi tío y mi padre. Y se hace la violencia. Llega la policía, reviento la ventana y me escapo por los techos. Me iba a la calle, trastornado, loco, quebrado, sentimental, depresivo, amargado, lloraba y decía, ¿por qué mi padre nunca aceptó el evangelio de Jesús? Decía yo, ¿por qué mamá, viendo lo que miraba, llegaban los predicadores, los evangélicos y le decían, Mirtala, Don Polo, Dios los bendice, vengan a los pies de Cristo? Pero un día tomé la decisión de en verdad ser muy malo, muy frío. Y dije, esta sociedad y la familia me la van a pagar. Empecé a delinquir de una manera violenta, terrible en Nuevo León hace 29 años. Porque estoy a 49 años, en otro año, para el otro año estaré cumpliendo 50 años de edad. Nomás que me miro joven, ungido y hermoso por el amor de Dios. Dele palmas a Dios, está muy serio. Y resulta que éramos el terror de Monterrey.
Y recuerdo que mi amigo Javier Martínez, el hijo del dueño del Rey del Cabrito, Javier Martínez, mi amigo como hermano, Toto de las

que éramos el terror de Monterrey. Y recuerdo que mi amigo Javier Martínez, el hijo del dueño del Rey del Cabrito, Javier Martínez, mi amigo como hermano, Toto de las Cumbres, Carlos García Abrego de Cumbres, mi amigo Cerillo de la Coyote.

me consolaba. Pero un día me fui de Monterrey de muchas maneras. Muchas veces trataron de matarme por venganza, por meterme en problemas, por muchas cosas malas que hicimos. Pero un día me fui perdido a la ciudad de Laredo, México, Texas. Y ahí en las calles deambulaba con casi 40 kilos de peso, flaco, seco, temblorino, nervioso, triste, amargado, frustrado, un rostro negro, oscuro, una amargura abrumada en mi ser, algo apestoso, terrible, sucio, sin bañarme, flaco, cabello quebrado, una pocilga del diablo. Pero y un día desperté en Laredo, México. Y estaba dormido en una tapia con puros indigentes malolientes, sucios. Usted se imagina. Estaba dormido, intentando irme a otro país, otro lugar, buscando una salida. Y cuando yo despierto, volteo a mis lados y estaban más de 25 hombres malolientes, o una cosa terrible, apestosa, sucia. Y yo me dije a mí mismo, lloraba en mis lágrimas de soledad y de tristeza, y me pregunté solo, ¿cuándo se va a cumplir lo que un día me dijo un buen hombre en toda mi vida? El predicador me decía, Richie, Cristo te ama y te dará una esposa y una hija, porque todas las palabras de mi infancia hasta esa edad habían sido de puras de maldición y tristeza y derrota. Pero escuchaba esa palabra tan bella que había entrado como una semilla a mi corazón, y tenía una esperanza, y me preguntaba, decía, ¿cuándo será esto? Porque no quiero morir sin conocer una esposa, una hija. Flaco, seco, cadavérico, maloliente, trastornado de la mente, endemoniado, poseído y perverso, inmoral y de todo lo más peor que puede ser un ser humano. Era un monstruo de maldad. Era muy malo. Yo decía, no se habrá burlado de mí el predicador evangélico diciendo que Cristo me amaba sabiendo que no lo es. Y yo decía, ¿cómo puede decir que me ama si mi padre siempre fue un mal padre? ¿Cómo puede decir que mi madre me ama si tuvo que salir huyendo para que mi madre no la matara?

Pero mira cómo Dios es tan grande. Vinieron dos hombres en la frontera y me dijeron: ¿no te quieres ir con nosotros para San Antonio, Texas? Que sí, vámonos. Y nos fuimos. De una otra manera llegamos. Y de ahí dijeron: vamos a Dallas, Texas. Pues vámonos. Y llegamos a Dallas, Texas. Y yo tenía un familiar tío allá en Dallas, Texas. Y me abrieron la puerta mis tíos. Y mi tío me dijo: ¿quieres trabajar? ¿Quieres vender droga? ¿Quieres involucrarte? Al cabo, nada más, eres un ilegal más que detienen y van a deportar. El Señor es testigo que yo hablo las cosas como yo las viví y lo que yo viví. Ni necesito pegarle, ni quitarle, ni inventar, ni decir lo que no es verdad. Yo viví una realidad de miseria paterna, materna y soledad, y una vida destruida desde mi infancia hasta el día que escuché una noche una iglesia con un programa radial. Y estaba diciendo el predicador: hoy hay un poder de Dios. Mira, Jesus love you, God bless you. La iglesia tal, Dios te bendiga. Llama por teléfono, hay un Cristo de la gloria. Y yo agarré el teléfono y llamé a esa iglesia que tenía un centro de meditación. Y vinieron por mí. Y llegamos al centro de meditación. Y me internaron casi por un año en el centro de meditación. Estaba tan contento, tan feliz. Me bañaba, me peinaba. Empezó mi forma a cambiar. Mi estado mental, emocional, espiritual. Empezó una transformación. Empecé a convivir con los hermanos del centro cristiano. Y empezaban las oraciones. Y el pastor decía: Richie, vas muy bien. Llegaste pasando 40 kilos, casi un esqueleto. Pero mira, ya te miras de 50. Y yo me tocaba la piel, a los huesos chupado, seco, ojos negros, encorvado. Y me dijo: Richie, ¿de qué quieres trabajar en la iglesia? Pues le dije: ¿de qué hay? Dijo: en la actividad, en las cámaras, en lo otro, en aquello, en la pintura, en la construcción de la iglesia. Le dije: yo quiero ser camarógrafo, quiero estar grabando los eventos. Y me pusieron en la cámara central de la iglesia. Y empecé a ver ministerios, predicadores internacionales, nacionales, de varias naciones. Y yo me quedaba sorprendido viendo la gloria. Era una iglesia que eran 100 personas, 200, 300, a 1000, hasta 3000 almas llegaban. Y yo me sorprendía de dónde Dios me sacó. De la infancia, de las calles, de la perdición. De andar en las calles de ambulante, trastornado, loco. Y se me hacía tan emocionante y tenía miedo y decía: ¿será real lo que estoy viviendo? ¿Será real lo que estoy viviendo? Porque tenía un miedo, un temor, volver a ser quien fui, el hombre que antes había sido. Pero un día, dijo mi pastor, vamos a grabar el testimonio de Richie para que el mundo sepa. Que el mundo sepa. Que le corte el teléfono. Vamos a grabar tu testimonio. Amén, amén, amén. Con corbata, con saco, bien peinado, bien perfumado, rasuradito y con carnita en los cachetes. Yo me volvía loco de felicidad a donde Dios me había llevado. Bien parecidote, bien hermoso, bien guapo en el Señor. Y dije: ¿será verdad esto? ¿O será por un tiempo nada más? Y grabaron el testimonio una noche. A los días íbamos camino a casa, mi compañero amigo mío de apartamento. Y yo le dije: algo está pasando. Hay una unción que está cayendo sobrenatural sobre mi espíritu. Y me siento débil y no sé qué vaya a pasar. Pero estoy siendo revestido por una presencia inexplicable. Pero me siento que algo viene contra mi vida. Entramos al apartamento en West Dallas, en un barrio de afroamericanos. Y nada más cuando abrí la puerta,
Vino un hombre contra mí, joven. No vi su rostro y ensartó una daga, cuchillo en mi brazo, ensartó otra daga en mi estómago y ensartó otra daga en mi pierna para matarme. Caí ensangrentado, la sangre no se paraba, el oxígeno se me acababa. Y empecé a llorar. Llegué al hospital de Parkland en Dallas, Texas. Y lo primero que te preguntan y te dicen, ¿qué pasó? Dije, no lo sé. No sé quién fue, ni cómo fue. Empezaron a meter sondas en la nariz, en todas las partes necesarias para evacuar la sangre, para filtrarme, para limpiarme el abdomen. Y yo le dije a Dios llorando, ¿por qué en el mundo, cuando fue un terrible terror, nunca pudieron tocarme ni matarme? Pero ahora que estoy en ti, me vienen a matar. Cuando supieron que era ilegal, me dieron el trato más frío que a un ser humano se le puede dar. Me dijo una bolilla, así se le dice una gringa, una americana. You citizen, American citizen. Le dije, no, soy ilegal. Tomó la cama donde yo estaba y la rebotó contra la pared y me aventó en un cuarto frío y oscuro, abandonado. Y ahí tuve una visión donde vi el rostro del diablo y me dijo, te voy a matar y te voy a devolver donde te sacó el Señor. Desperté, se acercó una morenita, doctora, y me dijo, ¿cómo te llamas? Ricardo. ¿Qué te pasó? Pues me apuñalaron. Y empezó a cambiarme de ropa, a lavarme la cara, a darme una atención. Y me dijo, ¿sabes que Dios me mandó para decirte que yo te amo, que el Señor te ama, que aunque el enemigo quiso matarte, Dios te libró de la muerte? Jesus, I love you. God bless you. I'm pray for you. Vengo en el nombre de Jesús a bendecirte. Pero sané, salí librado a los 23. Y le dije al Señor, llegó el tiempo, deseo de casarme, de tener una esposa. Yo empecé a entender el evangelio, empecé a entender la palabra, empecé a entender lo que es un ministerio, empecé a visualizar las cosas de Dios y empecé mi mente a tener una inteligencia, una eminencia, una lucidez que antes yo no tenía. Vivía trastornado, tramado, psicotrópico, pero ahí Dios empezó a transformar mi mente, mi pensar, mi hablar, mi entender. Éramos tantos jóvenes en esa iglesia. Ahí está cuando me apuñalaron. 1998. Éramos tantos jóvenes que yo dije una noche, Señor, ¿cuándo se va a cumplir lo que dijo el predicador cuando tenía 14 años? Él me dijo, Señor, y oraba y le decía, gracias, Padre mío, porque ya estoy en tu camino. Ya te recibí como mi Salvador, ya me bautizaron, ya soy miembro de una iglesia, trabajo en una iglesia. Pero a mí se me emocionó el corazón y dije, ¿cuándo será el tiempo de tener una esposa para casarme? Como todo hombre que Dios transforma y que veo entrar a una joven tan hermosa desde Río, Texas, ciudadana americana, junto a sus padres, tocaban el piano, tocando la música. Y yo le dije, ahí está mi esposa, mira. Yo dije, ella será mi esposa, la más hermosa de la iglesia. Se hizo mi amiga, nos hicimos novios y me casé en el Señor. Y estaba llorando y me dijo, Dios, ahí está la esposa que te dijo el predicador que yo te daría. Fue el día más bello en el altar de mi vida, en la iglesia donde me casé, en la corte de los Estados Unidos. Me casaron mis pastores y me casé con una hermosa esposa que hasta el día de hoy tenemos 22 años casados. Dale palmas al Señor. De la nada, de la basura, del odio, de la falta materna, paterna, del trastorno sentimental, de la soledad y de la frialdad, me dio una buena mujer. Estaba yo vuelto loco, feliz. Trabajo secular, trabajo para el Señor, casado fielmente, casado en el Señor. Una cosa preciosa,
me volteaba a ver atrás y recordaba la vida que había tenido, y me paraba en el altar y me senté y dije: Señor, y esa iglesia estaba tan grande, Christopher Ross y Mature en Hampton Roads, Singleton, Dallas, Texas, y había una cúpula de luz. Y recuerdo que entró esa luz brillante del sol a donde estábamos sentados, y sentí el abrazo de Dios y me dijo: lo que yo te digo, te lo cumplo y te lo voy a cumplir. Llegó el tiempo y le dijo a mi esposa, le dije: vámonos para México, a la frontera con de Río Texas, a vivir, a servir a Dios en la frontera del lado mexicoamericano. Pero mi esposa al tiempo enfermó de una situación muy grave de la sangre, a punto de morir, recién casados. Y un día le dije al Señor: si tú me das la esposa y me das lo que yo te pido, yo te voy a servir a donde tú me envíes, y estaré donde tú me envíes, y predicaré donde tú me envíes. Nos venimos para frontera México, y la ilusión más grande de ser padre y madre, se embarazó mi esposa, y yo dije: wow, era verdad lo del predicador. Sucedió, pero no se logró el deseo que queríamos. Nos frustramos, nos entristecimos, nos dolió. Usted lo entiende. Pasó un año, pasaron dos, pasaron tres, pasaron cuatro, y seguíamos sirviendo al Señor, predicando la palabra, creyendo que Dios lo haría. Fueron 7 años donde el ginecólogo, doctor, nos especializaban, nos trataban, y no descubría la ciencia, y decía: no tienen nada, no están enfermos, no les veo nada, tu esposo tiene 7 años aquí consultando y está bien de todo, de sus ovarios, de todo lo que tiene su matriz, y tú estás bien, ya no hay qué decirles. Y empezaba el ministerio a correr. En el año 2006 tuve una visualización de ángeles celestiales. Y yo le preguntaba al Señor: ¿por qué, Señor? ¿Por qué me das una esposa y no puedo ser papá y quiero ser papá? Dime qué es lo que pasa, cuál es tu plan divino, cuál es tu voluntad, Señor. En el año 2006 y medio, dormido en tu humilde casa de tu recámara, miré una pared de ángeles celestiales que me rodeaban. Me despertaba el Espíritu Santo y me decía: mira. Una cosa preciosa. Y le dije: Señor, si estos ángeles son de tu presencia, esta presencia proviene de ti, vuélvemelo a mostrar. Una pared de ángeles bien bella me rodeaba. En el año 2007 fui asignado a trabajar en las prisiones del estado de Coahuila. Fue asignado con un llamado directo de parte de Dios, donde Dios me asigna y me ordena entrar a las prisiones nacionales de varios estados de la República como ministerio carcelario evangelístico, con la más peor delincuencia, haciendo campañas, predicando la palabra, operando milagros, viendo la gloria, viendo el poder a todo ese esplendor y toda divinidad de Dios. Multitudes de presos alcanzados por el poder de Jesucristo, campaña tras campaña, culto tras culto, a nivel nacional. Y yo decía: iré hasta donde tú me envíes, haré donde tú me digas, pero concédeme esa bebé hermosa que el predicador me dijo, Señor. En el año 2010, ahí está mi bebé, entre la gente de la delincuencia. En el año 2010, yo no sabía que estaba naciendo en un vientre una hermosa bebé, en una mujer trastornada de la delincuencia organizada.

en una mujer trastornada de la delincuencia organizada. Mientras que mi esposa clamaba y lloraba y decía también lo mismo: ¿qué hicimos para no ser padres o qué debemos hacer para ser padres? Pasó el año 2007, 2008, 2009, 2010, 2011. Pasaron varios años. Pero un día, saliendo de una prisión, el Espíritu Santo me dirigió a una casa de la delincuencia.

Sálvame de aquí, sálvame, papá. Y me estremecía porque yo leía en el espíritu que ella pensaba que yo era su papá. La tercera vez la vi a la bebé semidesnuda con sus pies mal, su cara, su cabello, 7 kilos, un cadáver esquelético, todo quemado, sus brazos, sus piernas. Yo miraba la maldad del diablo, cómo se ensañaba en esa bebé, pero yo no entendía el plan y propósito de Dios y decía, ¿para qué me llevas? ¿Por qué me llevas? ¿Qué debo hacer? Me la pasé un mes llorando, pero me la pasé más de 10 años dibujando una cara, un rostro, una nariz. Por muchos años le dije, el día que me des la niña que dijo el predicador, quiero que sea de esta manera, de este color, de esta boquita, de esta nariz. Y tuve una llamada hace 9 años y me dice la mamá, abuela, tutora de la mujer de la delincuencia, mira, mi hija está loca, trastornada, abandonó a su hija. No entendemos el plan de esa niña. La aborrece la familia, la tortura, la quema, la meten al refri. No sabemos qué hacer. Pero dijo la mujer, yo soy católica. No entiendo qué pasa, no sé quién seas tú, pero algo me dice que tú eres un buen padre para ella. Hoy la niña es mi hija y tiene 11 años a cumplir. Dale palmas a Dios. Hoy mi hija es mi hija, la niña. Con todo la ley, con toda la presencia, con todo el Cairo de Dios, con toda la unción, con todo lo legal. Dios me dijo, usé un vientre de una persona, aunque el diablo la quiso matar, te la entregué antes de que la mataran. Mira la carita que le dibujé. Así se la dibujé yo por muchos años y así Dios me la dio. Y me acordé cuando el predicador me dijo, Dios te hará predicador, Dios te hará padre, Dios te hará esposo y te dará una hermosa niña. Y yo recuerdo que decía en mi amargura de infancia, que estaré siendo yo los 45, 49 años de edad, y le decía, Señor, si tú existes, quiero ser un predicador como este predicador. Mira lo que pasa ahora. Tengo mi niña, tengo mi esposa, soy predicador y estoy en la edad que se está cumpliendo y estoy en un lugar donde muchas personas están mirando que hay un Dios que ama, que transforma, que promete, que cumple y que de lo imposible hace lo posible. Dale palmas a Dios. Recuerdo cuando me la entregaron, la cargué. Mi esposa emocionada, vuelta loca, le dije, vente, tengo un regalo que Dios nos dio legalmente. Y recuerdo esa noche, la cargué y bajó una unción de Dios tan bella y miré su rostro, cómo le cambió la piel, cómo le cambió su carita, su cabello. Hoy solamente le quedan las marcas en las piernas, en los brazos, en el estómago, está toda marcada. Pero Dios le sanó la mente, le sanó el corazón. Hoy le canta a Dios con la batería. Hoy se goza conmigo en las campañas. Ella me acompañaba en las prisiones. Ella se creó en la prisión de Piedraneras, Coahuila. Los violadores, secuestradores, exconvictos de la delincuencia me la cuidaban mientras que yo predicaba en Máxima y enseñaba los valores. Me hizo Dios el padre más feliz que hasta el día de hoy. Hoy por la mañana y por la tarde, papá, te quiero. Papá, ya vienes, papá. Sí, mija, ya voy con tu regalo. Todo ha sido hermoso, glorioso, poderoso. Nada es imposible para Dios. Dios hace lo posible. Si tú estás pasando y esperas un milagro, aunque pasen 10 años, 20, 30, 100 o 70, el Señor lo va a cumplir. Soy testigo de ver la gloria, vivir la gloria y ser bendecido por Dios. En el año 2014, en el sur de México, predicando una gira de campaña de 15 a 20 días sin parar, después de ser muy agradecido con el Señor y estar agradecido con el Señor le dijo a mi esposa, póstrense, les voy a mostrar una gloria poderosa.

busquen mi presencia, porque yo le voy a mostrar al siervo, a tu esposo, algo. Y Dios me lo dijo en el espíritu: póstrate. Yo ya tenía a mi hija, acompañaba, nos acompañaba y la traíamos a todas las campañas. Y esa experiencia más gloriosa, espiritual, tan bella, de tantas que el Señor me ha mostrado y he visto en su gloria, en su poder, fue esta. Me dijo mi esposa, de vernos postrado, dijo: ponte de pie, me dice el Señor, y cierra tus ojos y busca su presencia. Mira lo que pasó, mundo entero, mira lo que pasó en el mundo entero, lo está viendo, y tiene que saber que hay un mundo de tinieblas caído, vencido por el poder de Jesucristo. Hay un Dios de la gloria que solo sabe que el enemigo viene a matar, robar y destruir, pero Cristo vino a deshacer todo del diablo y del mal que ha perturbado tu vida. Hoy es el milagro, que te actives, que creas que Dios lo hará. Caí en una oscuridad, cuando abrí mis ojos, miré y escuché a lo lejos. ¡Corina! ¡Corina! ¡Me perdí! ¡Corina! Estaba en un área donde el Señor me había llevado. Miles y miles de principados y potestades de demonios rodeándome, y yo no me miraba el cuerpo, miraba mi alma y decía: Corina, sácame, Corina, me perdí. Escucha al Señor, escucha al Señor. Y me dijo el Espíritu Santo, en la visión, en una realidad, en una manera sobrenatural, en un mundo de tinieblas había entrado, el Señor me había puesto ahí. Y me dijo: toma la espada que está frente a ti, ponte las zapatillas que están frente a ti, prepárate, que el mundo de las tinieblas viene a contracarte, a atacarte a tu vida. Se vino una legión de demonios, algo terrible, diabólico, algo espeluzante, negro y oscuro. Pero cuando estaba yo en una lucha espiritual de la fe, de la espada, viendo la gloria, empezaron a bajar unos ángeles de la visión. Ángeles, ángeles, ángeles. Y empezaron a rodearme. Y me ascendieron de las tinieblas a la luz, a un área de un manto glorioso donde está mi Padre Dios. Y empecé a decirle: ¿por qué a mí? ¿Por qué a mí, Señor? ¿Qué hice yo para mostrarme tanta gloria, tanta belleza de tu presencia? ¿Qué hice yo para merecer esta visión? Me dijo: me has amado, me has obedecido, y tu corazón me ha agradado y me ha placido bendecirte. Señor, te bendigo, te amo, Señor. Yo alababa al Señor. Desperté de la visión. Fueron 3 días, me quedaba sorprendido y le decía a mi esposa: ¿miraste lo que miré? Sí, Ricky. ¿Miraste lo que miré? Sí, Ricky. ¿Miraste lo que miré? Sí, contigo lo miré. No estuve en la visión contigo, pero mi Dios me mostraba la visión donde Él te tenía. Mundo entero, tú que estás ahí escuchándome, tal vez digas que no sea creíble lo que hablo, pero hay un mundo de tinieblas y hay un mundo celestial, es el reino del Padre, que allá hay una morada para ti y para mí y para todo aquel que en Él cree y ha creído en Dios en una vida eterna. Dios, hoy me hace su siervo, ministro del Señor, del Evangelio. Vivimos en la frontera de México, México con de Río, Texas. Predicamos su palabra. Tenemos a nuestra hermosa hija. Y hemos predicado y seguimos predicando en las prisiones y en todo lugar donde el Señor nos ha traído. Pero hoy es el tiempo nuevo donde estamos yendo ahora a un área psiquiátrica de trastornados mentales. El trabajo en el Señor no termina. Como ministros de Dios, siempre vemos la oportunidad de que el nombre de Dios sea exaltado y las almas sean salvas.
Hoy quiero decirle al mundo entero esta transmisión, que tú que estás ahí, puedo mirar tu corazón quebrantado, recordar la vida que Dios, que tú tuviste, que el diablo destruyó, pero puedo mirar ese milagro creativo, poderoso, sobrenatural, que hoy Dios puede ordenar esa vida desordenada y vacía. El mundo se encuentra bajo el desorden del pecado. El mundo se encuentra, el hombre sin Cristo se encuentra atado a las cadenas del diablo. Hoy muchos conocedores que predicaban ya no predican. Muchos que un día cantaban ya no cantan. Muchos que servían al Señor ya no sirven. Pero yo te quiero hablar y decir que el Señor te sigue llamando. Puede restaurarte, puede levantarte y puede seguir usándote. Hoy, ¿qué dedicamos a hacer? Dios nos ha bendecido con un negocio, con un hogar, con un aposento de adorar y de servir y de hacer campañas. Dios vino a transformar mi vida. Hace casi 28, 29 años salí de Monterrey flaco, seco, gerudo, perdido, pero hoy vuelvo como esposo, como papá, como ministro, como siervo de Dios. Nuevo, renovado por su gracia, por su amor y su poder. Y hoy le doy la gloria al que la merece. Se llama Jesucristo. Nada es imposible para Dios. Yo soy testigo de ver la gloria y el poder de Dios. ¿Cuál es tu enfermedad? ¿Cuál es tu cautividad? ¿Cuál es tu situación? ¿Estás al punto del suicidio? ¿Has cometido un delito que te está volviendo loco? ¿Te has trastornado? ¿Has perdido el sentido a la vida? Hoy te digo que Dios lo puede hacer. Voy a hacer una oración por ti y haré una oración por ti y lo haré y lo verás y profetizaré y declararé como aquel día de 1987 que el hombre me dijo: Richie, serás un predicador. Dios te dará una esposa y Dios te dará la hija. Y Dios me hizo esposo, me hizo papá. Yo quiero orar por ti. Ahí en la nación, ahí donde te encuentres, ahí en la prisión, ahí donde está llegando esta transmisión de audio, video, ahí en el hospital, ahí en el transeúnte, en el automóvil, ahí en tu cama postrado que estás viendo esta grabación, voy a orar. Y yo, el Dios que predico, no es hijo de hombre para que mienta, ni hijo de hombre para que se arrepienta. Hoy profetizo y pediré al Padre y concederá tu milagro ahí donde estás. Nada es imposible para Dios. Voy a terminar para 49, estaré cumpliendo 50 años, el Señor lo permite. Y he visto una gloria, he visto todos los días de mi vida como Dios, su amor, su presencia nos bendice. Bendigo a la ciudad de Monterrey y mando un abrazo a toda mi ciudad y declaro una tierra de bendición en las montañas, en cada rincón de la ciudad, en cada colonia, en cada lugar, en cada culto, en cada iglesia, cada siervo, cada sierva, en las naciones, Sudamérica, Centroamérica, América Latina, donde quiera que tú estés, hay un Cristo de poder, un Cristo de la gloria, que nada es imposible para Él. Así como me dijo aquel hombre, serás predicador, yo te digo a ti, amigo que estás perdido, joven, niño, señorita, adulto, anciano, que te encuentres en la depresión, sin sentido, en la soledad, Cristo te ama y serás un hijo de Dios. Dale palmas al Señor. Dios transformó mi vida y también puede transformar la tuya. Te bendigo y te mando un fuerte abrazo y hago esta oración y nos ponemos todos de pie. Y voy a ver y declarar sobre tu vida como aquel predicador. Un día me encontré perdido, sin sentido a vivir, sin amor, sin esperanza, sin salvación. Pero hoy me paro en una plataforma internacional, mundial, una transmisión que se enlaza en todos los lugares del mundo, creo yo, que ahí donde estás, en cualquier idioma, en una traducción, de cualquier manera, te quiero decir que Dios te habla a tu vida, que Dios lo hará, que Dios podrá. Créelo y el Señor concederá la petición de tu corazón. Cierra tus ojos
y quieres recibir a Jesús como Salvador, y quieres tu milagro, y quieres ser transformado, y quieres ver la vida eterna, y quieres ser perdonado, repite conmigo: Señor Jesús, yo te recibo como mi único y suficiente Salvador. Escribe mi nombre en el libro de la vida, para cuando yo marche, vaya a tu presencia. Lávame con tu sangre carmesí, perdona mis pecados y hazme tu hijo, y tú sé mi padre. Gracias, Señor, por tu perdón. He creído tu palabra y hoy me declaro, dilo, hoy me declaro amado, bendecido y prosperado, y que Dios te bendiga. Un abrazo desde este lugar a donde te encuentres. Palmas al Señor. El ministerio cita con el Rey, tu servidor Richie Ráfaga. Termino de esta manera.

Dios los bendiga en esta preciosa hora de la tarde. Damos gracias al Señor porque nos permite poder estar acá en cabina de Radio Tsulamita para poder llevarles esa música de bendición a cada uno de aquellos oyentes de Radio Tsulamita y a todos aquellos que nos escuchan por medio de Tsulamita en Poptún. Dios bendiga al Ministerio de Alabanza Peniel. Dios bendiga a nuestra hermana Elsa Maynes, a Dani. Dios bendiga a nuestra hermana Lidia Díaz, que el Señor les bendiga en esta hora de la tarde, y a todos aquellos que nos van a ver ahí por medio del en vivo, una bendición saludarles en este día martes 16 de junio, cuando tenemos las 3:06. Que el Señor les bendiga en todo lo que usted realice en esta hora de la tarde, ahí donde quiera que usted se encuentre, en su trabajo, algunos ahí ya descansando, de regreso de labores, y algunos otros todavía van de regreso para sus trabajos, aquellos estudiantes que todavía están en exámenes. Que el Señor les bendiga y que el Señor les dé de su bendición especial y les dé salud cada día para continuar hacia adelante. Recuerde que estamos en la programación de música variada. Usted puede ahí enviar su mensaje al +502 5164 9807. O ahí por medio del en vivo usted puede solicitar su canto que desea escuchar y con gusto le estaremos complaciendo en esta hora. Escuchamos este canto de Estanislao Marino en mariachi que dice: unos brazos humildes y tiempo de cegar.

Escuchábamos esos preciosos cantos que nos recuerdan que el Señor murió en la cruz por cada uno de nosotros. El Señor murió y resucitó aquel día. Pero podemos recordar la muerte de Cristo cuando el Señor murió en la cruz. Esa letra de esos cantos nos recuerdan aquel sacrificio que Cristo hizo en la cruz del Calvario por cada uno de nosotros, para limpiar aquellos pecados de cada uno de nosotros. Al mismo tiempo nos invita a reflexionar si nosotros no hemos conocido al Señor, estamos perdiendo nuestra salvación. Recordemos reflexionar en que el Señor nos da la paz, nos da el amor a cada uno de aquellos que desean recibir a Cristo en su corazón. Si usted no ha recibido a Cristo en su corazón, es momento de que tome esa decisión y haga ese encuentro con el Señor. El Señor está con los brazos abiertos para recibirle. En donde quiera que usted se encuentre, usted puede hacer esa decisión. A veces hay muchas personas que no pueden llegar a una iglesia porque la iglesia les queda bastante lejos, pero ahí está la radio, ahí están los cantos. Usted puede escuchar y reflexionar y hacer su decisión con el Señor Jesús. Dios bendiga a nuestra hermana Consuelo García. Nuestra hermana Consuelo, que el Señor le bendiga. Donde quiera que se encuentre, hermana Consuelo, que el Señor le bendiga en esta hora de la tarde. A nuestra hermana Cruz González, allá en Barrio Santa María. A nuestra hermana Esmeralda Díaz, que el Señor le bendiga en esta hora de la tarde. A la sierva Maribel Cortés, Dios bendiga a nuestra hermana Maribel. La recordamos con mucho amor, hermana Maribel Cortés. Que el Señor le bendiga donde quiera que se encuentre. Su hermana Maribel trabajando en esta hora de la tarde. Que el Señor le guarde a usted y a su familia. Escuchemos estos cantos de Rudy Guerra que dice: Cordero y ando con el Rey. Si usted desea escuchar un canto, puede escribirme ahí el canto que usted desee escuchar y con gusto le estaré complaciendo.

Escuchamos esos cantos de Rudy Guerra, unos cantos muy especiales, unos cantos antiguos que muchas personas dicen, unos cantos que ya pasaron de moda, pero son unos cantos muy especiales para nuestras vidas, para toda aquella persona que ha escuchado esos cantos, son unos cantos muy especiales. Dios bendiga a nuestra hermana Rojas, nuestra hermana dice, Dios le bendiga hermana, Dios bendiga a nuestra hermana Rojas, donde quiera que se encuentre en esta hora de la tarde. Que el Señor le guarde y que el Señor le dé su bendición especial ahí donde usted se encuentra. Dios bendiga a nuestra hermana Consuelo García. Ella nos dice, aquí le estoy escuchando en Machaquilá, en barrio Santa Bárbara. Dios bendiga a nuestra hermana Consuelo García y a toda su familia ahí en Machaquilá. Muchas bendiciones a todos aquellos hermanos que nos escuchan en diferentes lugares. Que el Señor les bendiga a todos aquellos que están en sintonía de Radio Tsulamita 90.1 FM y a todos aquellos que nos van a ver ahí por medio del en vivo y a todos aquellos que están ahí conectados. Que el Señor les bendiga en esta hora de la tarde, aquellos que nos escuchan por medio del TuneIn Radio. Una bendición saludarles en este día martes 16 de junio. Estamos escuchando esos cantos de bendición, unos cantos antiguos que son de mucha bendición. Escuchemos este canto de Tony Recinos que dice, ya no hay tiempo y yo te amo. Que el Señor le bendiga en esta hora de la tarde, donde quiera que usted se encuentre.

Dios bendiga a todos aquellos hermanos que nos escuchan ahí en sus hogares. Que el Señor les bendiga en esta hora de la tarde. Hemos tenido bastantes bajones de energía y ha estado costando con la energía acá en el área de Puptún. Una bendición saludar a todos aquellos que nos escuchan en diferentes lugares lejanos del área de Puptún. Que el Señor les bendiga y que el Señor les guarde donde quiera que usted se encuentre. Recuerde cada día, como dice ese canto, invertir bien su tiempo para que usted pueda decir: este tiempo que invertí aquí fue de bendición, fue de inspiración, fue algo especial en donde pude invertir mi tiempo. No se trata de que encontremos un tiempo, sino que sabemos de que los días pasan bastante rápido y cuando sentimos, no hicimos nada. Recordemos que el tiempo es bastante corto en estos tiempos y siente uno que no nos alcanza el día. Busquemos cada día una inspiración, algo que podamos tener y que podamos decir: valió la pena poder hacer estas cosas. Busquemos al Señor cada día porque el tiempo es bastante corto. La vida es bastante corta. Que cuando creemos

Escuchábamos esos cantos especiales en esta hora de la tarde, recordando aquel versículo de la palabra del Señor ahí en Romanos 5:8, que nos dice: siendo aún pecadores, Cristo murió por nosotros. Recordemos aquella cruz donde el Señor sufrió tanto dolor, aquellos clavos que fueron incrustados en su mano, dice la palabra del Señor, y aquellos látigos donde golpearon al Señor. Fue algo doloroso que nadie en la tierra ha sufrido como el Señor Jesús lo sufrió. Y el Señor nos llama, que nos perdona todos nuestros pecados y nos da la vida eterna. Encontramos ese amor en Cristo Jesús. Y así a veces no somos merecedores de ese gran amor que el Señor Jesús, como murió en la cruz del Calvario. A veces creemos que no merecemos ese gran amor, pero el Señor nos da la vida eterna por medio de Cristo Jesús, que murió en la cruz. El Señor dice, el Señor no condena, sino que levanta y transforma a aquel pecador, aquel que dice, yo quiero ser salvo. Un ejemplo de esto es aquel trato hacia aquella mujer sorprendida en el adulterio. El Señor le ofreció perdón y una nueva oportunidad. Cuando el Señor le dijo, ¿cuántas personas están ahí? Ya no había nadie, porque todos posiblemente también tenían algún pecado, no solo como lo que ella estaba haciendo, sino que cuando Jesús les hizo aquella pregunta en ese momento, ellos pudieron reflexionar de que también ellos estaban en pecado. También ellos tenían que ser apedreados y por eso salieron corriendo, porque sabían de que no solo era esa mujer que estaba en pecado, sino que posiblemente también ellos estaban haciendo algo malo. Pero el Señor Jesús, el amor de Jesús no es solo un sentimiento, es una decisión que exige una acción. Él nos dejó un mandato nuevo, que se amen los unos a los otros como yo los he amado. Es un amor perdonador que el Señor tiene y paciente con aquellas personas que

Es un amor perdonador que el Señor tiene y paciente con aquellas personas que nos rodean. Reflexionemos cada día en ese sacrificio que Jesús hizo en la cruz del Calvario. Entreguémosle nuestro corazón al Señor, ya que estamos en los últimos tiempos. Hay muchas cosas que podemos ver a nuestro alrededor que antes no sucedían. Y ahora usted puede darse cuenta que la palabra del Señor está escrita y se vienen viendo muchas cosas que, conforme a la palabra del Señor, usted puede reflexionar y decir: estamos en los últimos tiempos. Preparémonos cada día para el encuentro con nuestro Rey y que el Señor nos encuentre preparados. Que si en cualquier momento nos toca partir, que el Señor nos encuentre preparados. Qué especial será llegar a aquel lugar donde el Señor nos tiene preparado y decirle: Dios, gracias porque estoy aquí, porque tuve la oportunidad de poderme preparar. ¿Qué será de aquel que no pudo prepararse, que no quiso prepararse? Porque en este tiempo hay muchas personas predicando la palabra del Señor y no le ponen cuidado. Hay muchas personas que no quieren escuchar la palabra del Señor. A veces se hacen oídos sordos, como dice ahí la Escritura. Algunos se tapan los oídos para no escuchar la palabra del Señor. Cuando alguien está predicando en los mercados, en cualquier lugar, alguien se tapa los oídos para no escuchar. La palabra del Señor llega en cualquier lugar, donde quiera que usted se encuentre. Llega la palabra del Señor por medio de muchos medios que ahora se pueden utilizar para poder predicar la palabra del Señor. Si usted no se ha arrepentido, arrepiéntase lo más pronto posible y dígale: Dios, yo quiero estar preparado para el encuentro contigo. Preparémonos cada día para el encuentro con nuestro Rey. Escuchemos este canto de Christine de Cleyro que dice: Jesús.

Recordemos que Jesús es un nombre sobre todo nombre. Recordando cada día que la esperanza es Cristo Jesús. Para aquel mundo necesitado de una solución. Hay muchas personas que dicen, cambiando de presidente, esa es la solución. La solución ya no es cambiar de presidente, la solución ya no es cambiar, sino que Cristo es la única esperanza para aquella salida que nosotros necesitamos. Cristo es la única solución en nuestras vidas. Si usted no ha reconocido que Cristo es la única solución en ese momento necesitado, usted puede hacer esa decisión con Cristo al Señor y usted estará haciendo esa decisión tan importante. Le invitamos a buscar una iglesia. Si usted no asiste a algún lugar, busque una iglesia para escuchar la palabra del Señor, porque la palabra dice que por medio del oír viene la fe. Tenemos que tener fe cada día para aquel momento necesitado, para aquel momento de dolor, para aquel momento cuando perdamos a un ser querido. La paz del Señor está ahí con nosotros. En aquel momento de enfermedad bastante difícil, solo el Señor puede estar con nosotros. A veces la familia está muy lejos y nosotros necesitamos de alguien. El Señor está ahí con cada uno de nosotros. Le invitamos siempre a escuchar Radio Sulamita 90.1 FM. Que la bendición del Señor esté con cada uno de ustedes, ahí donde quiera que usted se encuentre, en su trabajo, algunos todavía en el fuerte trabajo, en este sol bastante fuerte acá, en el área del Petén. Alabemos al Señor porque Él es grande y porque Él es bueno, porque para siempre es su misericordia. Exaltamos al Señor cada día por todos los favores que el Señor nos da. El Señor les bendiga en esta hora de la tarde, aquellos que nos escucharon ahí en sus hogares, aquellos que nos sintonizaron ahí por medio del TuneIn Radio. Que el Señor les bendiga en esta hora de la tarde. Me despido de esta programación. Será hasta el día de mañana, si el Señor nos lo permite. Que el Señor les bendiga.

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1: Es que tenemos que despertar, hermano. Que tenemos que cambiar, como hablamos en el propósito, cambiar de mente, cambiar de nuestra manera de pensar, de hacer las cosas. De no caer en el conformismo. Dice Efesios capítulo 5. Mire, la Biblia tiene muchos fundamentos que nos hablan del esfuerzo de salir de la comodidad, de dejar el sueño. Y estamos hablando en términos espirituales, de dejar la muerte, de dejar la cobardía. Entonces dice, por ejemplo, en el capítulo 5 y verso 14, por lo cual dice: despiértate tú que duermes. ¿A quién se lo estaba diciendo Pablo? ¿Al impío, al pecador? No. Es una carta dirigida a la iglesia de Éfeso, y que si usted se da cuenta, que ese llamado no lo entendieron, porque allá en Apocalipsis, nuevamente por medio de Juan, el Señor le dice a esa iglesia que espiritualmente habían dejado de amar a Dios. Ahora dice: despiértate tú que duermes y levántate de los muertos y te alumbrará Cristo. Levántate, deja la muerte, deja la pereza, deja la comodidad. Haz un programa en tu vida espiritual, en lectura de la palabra, en la oración, en la búsqueda constante del Señor. Prográmate para ver qué se puede hacer en la obra, para trabajar, pero hay que levantarse de los muertos, dice así. Y luego dice el verso 15: mirad pues con diligencia cómo andéis, no como necios, sino como sabios, aprovechando bien el tiempo, porque los días son malos. Mire, hermano, una de las cosas que Dios condena es la ociosidad, el no ocuparse uno en las cosas de Dios. El no ocuparse, es más, la Biblia dice: ocupaos en vuestra salvación, dice la palabra de Dios. ¿Y sabe cuál fue uno de los pecados de Sodoma y Gomorra? La ociosidad. Y yo quiero leérselo en el capítulo 16 de Ezequiel, porque hay gente, hermano, que no termina de levantarse, no termina de entender que la vida espiritual es una batalla, que se necesita esfuerzo, que se necesita, hermano, trabajo, constancia, perseverancia en el Señor, y que es la única manera de poder avanzar en esta vida. Ezequiel capítulo 16, oiga lo que dice la palabra del Señor. Versículo 49: he aquí que esta fue la maldad de Sodoma, tu hermana, le dice. ¿Cuál fue el pecado? La soberbia, la saciedad de pan. Tenían abundancia, dice así, y la abundancia, y oiga, y la abundancia de ociosidad, ¿no? La pereza. Ay, estoy aburrido, dice así. Entonces, cuando una persona se encuentra así, ocioso, sin hacer nada, el diablo entonces llega y le pone un juguetito para entretenerlo. Como está ocioso, como está aburrido. Gloria al Señor, porque estamos aquí esta mañana, hermanos. Usted puede haber quedado y de repente quedándose usted ahí en la casa y comenzó a poner el canal y de repente encontró un partido de fútbol, como ahorita está de auge eso. Como no buscó qué hacer, como no se ocupó. Y crea, hermano, hay mucho creyente en estos días que han comenzado.
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1: Verso 5, oiga lo que dice. Vosotros también, poniendo toda diligencia, dice, por esto mismo, añadid a vuestra fe virtud. Oiga, póngale atención a la palabra. Primero dice, vosotros también, dice, poniendo toda diligencia. Una persona diligente es la que le da importancia, es la que actúa con sabiduría. Y ahora dice, por esto mismo, añadid, dice, a vuestra fe, virtud. A la virtud, conocimiento. O sea, lo que está diciendo Pedro es que no nos conformemos. Si usted ya tiene fe, ahora agréguele virtud. Y luego dice, a la virtud, conocimiento. Al conocimiento, dominio propio. Al dominio propio, paciencia. A la paciencia, piedad. A la piedad, afecto fraternal. Y al afecto fraternal, amor. Verso 8, ¿qué dice? Porque si estas cosas están en vosotros y abundan, no os dejarán estar ociosos ni sin fruto en cuanto al conocimiento de nuestro Señor Jesucristo. ¿Ah? Lo que el Señor está diciendo es que nos esforcemos, que demos más. ¿Ah? Si usted ya aprendió usted a sumar y a restar. Ah, no, yo pastor, yo ya sé restar y sumar. ¿Qué es lo que tiene que hacer? Aprenda a multiplicar, aprenda a dividir, no se quede, hermano, solamente en lo que ya tiene, ¿no? El Señor dice que hay que añadirle a la virtud, hay que añadirle conocimiento, que no se quede solamente con lo que ya tiene, no, hay que avanzar, hay que crecer, porque, hermano, hay bendiciones que están basadas con nuestra relación con el Señor y que vienen a través del esfuerzo. Entonces no nos conformemos. ¿Cuánto ora usted? No se conforme. Una hora, pues ore una hora y 15 minutos. ¿Cuánto lee usted la Biblia? Hay gente que solo cuando viene al culto lee la Biblia, si bien le va. ¿Cuánto lea? Esfuércese, levántese temprano, aproveche. ¿Cuánto usted está? Mire, aquí en la obra tenemos, y a veces se les explica a la gente, cuando hablamos, por ejemplo, de una ofrenda misionera, decía, bueno, la ofrenda misionera tiene un mínimo de 10 quetzales. Hay gente que 10 quetzales da. Amén. No, hermano, tenemos que añadir, dice, hay que añadirle, hay que crecer, porque si estas cosas, dice, están en vosotros y abundan, no dejarán estar ociosos ni sin fruto. Va a haber fruto, va a haber una bendición, va a haber un resultado, pero lamentablemente hay mucho creyente vago, perezoso, que se esfuerza muy poco. Amén. Y oiga, hermano, oiga, que no están interesados en crecer y que han caído en la mediocridad. Esta palabra mediocre se oye como algo fuerte, ¿va? Como algo pesado. No sea mediocre, dice así, ¿va? Pero en la Biblia la encontré. Entonces, Dios quiere que nosotros nos esforcemos, que luchemos, que dejemos ese estado de conformismo y que alcancemos cosas más. Yo no me puedo quedar, hermano, con el, tal vez ya leí un poco la Biblia, tengo que trabajar, tengo que esforzarme, buscar libros, buscar información, indagar, estudiar. Y no porque otro, ay, como el otro no lo hace, yo tampoco lo hago. Se llama conformismo. Entonces dice, lamentablemente en nuestro

Y no porque otro, ay, como el otro no lo hace, yo tampoco lo hago. Se llama conformismo. Entonces dice, lamentablemente en nuestros tiempos hay mucho creyente vago y perezoso que se esfuerza muy poco. ¿Por qué cree que hay muchas sillas vacías? ¿Cuántos alaban el nombre del Señor? Sí. Porque simplemente hoy es domingo, te toca día de descanso, le dijo la carne, tienes derecho a ese pastor porque no hace nada, y ahí está exigiendo que vayas al culto, que vayas al culto, y ahora que el culto es más temprano, le dijo la carne, así que tú tienes derecho a descansar, le dijo la carnita. ¿Ah? Y no se esforzó. Imagínese. ¿Cómo está su vida espiritual? ¿Cómo está en su tiempo de oración, en su tiempo de lectura? Entonces, hay mucha gente, hermano, lamentablemente vivimos en una cultura donde la gente, hermano, no le gusta superarse. Se conforma. Yo tuve la oportunidad de trabajar en varias empresas, hermano, y la oportunidad también de ver a gente que... ¿Y usted por qué no? Si le pusieron a barrer, ¿por qué no barre otro pedazo? Aquí no le agradecen nada a uno. Y conocí a mucha gente que se quedó ahí. Y yo le decía, no, yo quiero salir de ahí. Yo no quiero siempre andar con una escoba. No, yo quiero ir a operar esa máquina que está ahí. Habían maquinarias y todo eso. Y habían oportunidad de hacerlo. ¿Pero qué se necesitaba? Hacer el esfuerzo. Y entonces llegaba una hora antes yo, llegaba una hora antes del trabajo, y como habían turnos, entonces el que estaba de turno llegaba, mire, aquí estoy, voy a aprender. Y cuando habían momentos en que se terminaba el trabajo y me quedaba yo una hora más y comenzaba, mire, yo quiero aprender, vaya, dele. Había que hacer un esfuerzo. Y de repente salió la oportunidad para optar a ese puesto o a esa vacante, y ahí está. Pero hay gente dentro de la misma iglesia, hermano, gente que no está interesado en crecer, en superarse, en avanzar, en adquirir más conocimiento, y ha caído en un conformismo. Entonces, esta palabra mediocre o mediocridad, dice el diccionario, que su significado es a medio camino, a medias, ordinario, común, y oiga, que no destaca por ser ni muy bueno ni muy malo. Es una persona mediocre, es aquella que dice ni lleve ni huele. ¿Cómo? Y a mí me interesó tanto esto que, hermano, en la Biblia lo llama de otra manera, yo ya se lo voy a dar, pero Dios no quiere una iglesia mediocre. Dígale al que está a su lado, yo no quiero ser mediocre. Yo como pastor que tengo acá el nombre, yo no quiero ser un pastor mediocre. Amén. No, yo quiero, hermano, agradar a Dios, servir a Dios, dedicar ahora que todavía tenemos un poco de fuerza, todavía tenemos para ir a hacer, trabajar en la obra del Señor, desgastarme en las cosas de Dios. Y no crea que cuando usted se quiera superar, a usted le van a aplaudir. No, si está la envidia. Existe la envidia, hermano, y hay gente que cuando ve que usted se está levantando comienza a criticarlo. Sí, comienza a señalarlo. Y recuerdo en una ocasión, hermano, que había un obrero en una de las regiones que estuvimos, había un obrero que había renunciado. Y se le fue a buscar para hablar con él y todo eso. El asunto es de que al final, pues él dijo que sí, que él había fallado.

0: mire, en medio de la práctica, de la plática que teníamos, ahí habían varios pastores de la Junta Nacional que habían ahí. Y como nosotros éramos parte de la región, pues ahí estábamos en esa reunión hablando con él. Pero hablando de todo, y pues él reconoció muchas cosas y todo eso. El asunto es de que me sorprendió que de repente en medio de la plática dijo: antes de terminar, yo quiero pedirle perdón al pastor Damián, dijo. Y así va. Y le digo yo, y entonces yo así sorprendido, y había uno de los pastores ahí y se me queda viendo y le da risa, ¿va? Y me hace así por abajo: perdónelo, perdónelo, me dice así, molestando. Pero lo sorprendente del caso es de que me dice: mire, yo quiero pedirle perdón, me dijo, porque yo a usted lo critiqué mucho, me dijo. Y sabe que
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0: Para Dios, de hacer las cosas bien y no quedarnos en el conformismo. De aquella gente que, hermano, siempre es irresponsable con las cosas del Señor, que no tiene un compromiso y se acostumbró a llegar tarde siempre. Pero al trabajo y al negocio no. Si usted fuera un empresario muy importante y tuviera un trabajador que siempre llegue tarde, y le dice: bueno, mire, me dormí. Dice: vaya, le dice usted la primera vez, está bien. Pero al otro día: ay, viera que me agarró la tarde porque el tráfico. Vaya, está bien. Pero al otro día: ay, le dice así, viera que se me murió la suegra. Y no, la semana pasada se le murió también, pues. ¿Qué hace uno con una persona así? Disculpe, no me sirve. Allá hay 1000 personas esperando el puesto que usted tiene. Dios nos ha dado cosas, hermano. Talentos, dones, virtudes. Y nos ha puesto para que nosotros engrandezcamos el reino de Él. Pero no podemos nosotros caer en el conformismo, en la mediocridad, en conformarnos con hacer las cosas como las estamos haciendo. Tenemos que hacer las cosas diferentes, y todo está basado en nuestra relación con Dios. En nuestra relación con Dios. En el capítulo 17 de Lucas, así dice el verso 10: así también vosotros, mire, mire, mire, cuando hayáis hecho todo lo que os ha sido ordenado, decid: leámoslo, siervos inútiles somos, porque lo que debíamos hacer, no sé si lo está leyendo, hicimos. A eso se le llama mediocre. Yo le digo así a usted, tal vez la palabra, como le decía, se siente así como que insultante, como no, hermano, es siervo inútil. Lo que pasa es de que la Biblia aquí le da otro poquito. Amén. De suavidad para el siervo inútil. Pero la mediocridad, hermano, es el resultado de la pobreza, de la falta de madurez, de la falta de crecimiento. Entonces, Dios no quiere una iglesia así. La Biblia, hermano, nos enseña que nosotros tenemos que avanzar, tenemos que crecer, tenemos que esforzarnos. Entonces, ¿qué sucedió con el siervo inútil? Hizo lo que se le pidió nada más. Y hoy hizo lo que se le pidió. Pero hay gente que se le pide algo que haga y no lo hace. Está peor todavía. ¿Cómo le pondríamos a él? Mejor no lo digamos porque... Hermano, usted tiene que cantar y no llegó. Tenía una responsabilidad, no llegó. Ya a las... El culto comienza a las 7 y a las 7 de la noche manda el mensajito. Ay, dice así. Solo para avisarle que no voy a poder llegar a las 7. ¿Y sabe qué? Ya tenía su en su plan ya estaba, pero no, ya sabía una semana antes que no iba a ir, que no iba a estar, y no dijo nada. Se le pidió, hizo solo lo que se le pidió, dice. No hizo más, no se esforzó, no hizo más de lo que se le pidió. Ya me sale, dice así, va, pero ya no hizo más. No, denle otra nota, agréguele otra. Busque otra. Hay que, hermano, buscar la manera de hacer las cosas mejor para Dios. A eso se le llama esfuerzo. Por eso le decía, si usted ya aprendió, hermano, a sumar, ahora aprenda a multiplicar. Que se vea en su vida cuando se diga, hermano, vamos a abrir en el libro del profeta Abdías. Días, noche, no. Y ahí está. No, Abdías, amén. Ay, así ya lo tengo listo. Ajeo, dice así. ¿Y existe Ajeo, pues? ¿Y quién es ese señor? ¿Es el resultado? ¿Porque no hay esfuerzo? Yo a mis hijas les hice que se aprendieran todos los textos de, perdón, los libros de la Biblia. Y lo saben de memoria. Y ahí está el resultado. Cuando ustedes van, abren rápido, encuentran. ¿Y cómo? Simplemente se los escribí así en una cartulina y se los pegué ahí en la pared donde siempre se mantenían. Y pues desde chiquititas. Y entonces, y Génesis, Éxodo, y comenzaban. Y como los niños así son, ellos mismos se desafían, ¿va? Y de repente, papi, ya me sé todo el Antiguo Testamento. Y ahora el Nuevo, y así, hermano. Entonces nosotros tenemos, hermano, que buscar la manera de... Pero se necesita esfuerzo. Y dice que todo esfuerzo tiene su recompensa. Sin esfuerzo no hay bendición. Se necesita, hermano. ¿Por qué hace falta la presencia de Dios? ¿Por qué no se miran milagros? ¿Por qué no se ven resultados, hermano? Porque hemos descuidado nuestra relación con Dios. Hemos caído en la rutina, en la apatía, en la pereza. No tenemos pereza. Y si venimos a la oración, venimos a dormir, como para trabajar, si se esfuerza, pues. Se quema las uñas, se quema ahí, se desvela, se levanta temprano. Por eso dice la Biblia, si Jehová no edifica la casa, en vano trabajan. Por demás es que os levantéis de madrugada y vayáis tarde a reposar y que comáis pan de dolores. Por demás, si no está buscando el rostro del Señor, como dice la Biblia, que lo busquemos a Él primeramente. Que Él sea el primero en nuestra vida. Que Él sea el primero al despertar, lo primero sea mi Señor. Pero ¿qué pasa cuando despierta? Lo primero que hace es alegarle a los hijos. No se oye un clamor ahí en la casa, no. Se oye otra cosa. Un ardor se oye ahí. Entonces, Dios quiere, hermano, que nosotros dejemos la comodidad. A este siervo, dice, se le conoce como el siervo inútil, porque hizo lo que se le pidió, lo que se le ordenó, nada más. Y Dios quiere que nosotros nos levantemos, nos superemos como iglesia, que hagamos más. Que cuando a usted se le pida más, usted no arrugue la cara. Por ejemplo, ahorita al terminar el culto, los que quieran y se puedan ir con nosotros, vamos a hacer el trabajo de evangelismo. El domingo comenzamos a hacerlo. Ya usted terminó su trabajo y si se quisiera agregar todavía para ir allá a la tarde a Dolores, gloria a Dios. Todo esfuerzo trae su bendición, su recompensa. Pero usted al terminar su trabajo en el Señor y lo dio porque tal vez no ha desayunado hoy, ay, es que por la hora y... Pero ya después de usted que terminó de hacer el trabajo para la obra del Señor, allá le espera un su churrascón, una su mojarra frita. Se la va a estar disfrutando ahí usted. Pero ¿cómo tiene la conciencia de estar con el gran bocado de carne mientras que los otros hermanos trabajando allá? ¿Cuántos alaban el nombre del Señor? Todo esfuerzo trae su recompensa. Entonces, a este siervo hizo lo que tenía que hacer. No hizo más, no se esforzó, no hizo más de lo que se le pidió. Entonces necesitamos nosotros avanzar. Dios quiere una iglesia sobresaliente, excelente, brillante, destacada. Y oiga, hermano, yo le voy a poner acá otro texto, vamos avanzando. Mateo capítulo 5. Entonces, ¿cuál es el llamado? A salir de la rutina. A crecer, a avanzar. Hermano, no importa que seamos tres o cuatro. El Señor dice, donde dos o tres. Con uno, dice, busqué uno que se pare en la brecha, hermano. Dos, vamos. El Señor puede hacer grandes cosas en nuestra vida. Pero es importante que nosotros hagamos el esfuerzo. Dice Proverbios, no, ¿cuál le dije? Ahí está, Mateo capítulo 5. Es que aquí tengo otro que después nos vamos a Proverbios. Mateo capítulo 5 y versículo 41. Mire lo que dice. Dios quiere una iglesia que sobresalga, una iglesia con excelencia. Por eso dice, a fin de prepararse una iglesia, que dice, sin mancha, que sobresalga, que sea diferente, que no se parezca al mundo, que no se parezca a nadie más, sino que sea un pueblo exclusivo para Dios. Entonces, dice la Biblia, en el capítulo 5 y versículo 41, dice, y cualquiera que te obligue a llevar carga por una mía, ¿qué dice? Ah, entonces, ¿qué tenemos que hacer? El esfuerzo es dar una mía más. Ahí está el esfuerzo. Y el que te pide que lleves la carga, aquí dice que te obligue, ¿va? Porque hay gente que hace las cosas dentro de la iglesia por obligación, para que no digan nada, para que no hablen mal, para que no lo sé. Ah, yo voy a dar a usted para que a mí, ya vio que ese pastor del púlpito cómo le tira a uno, entonces mejor voy a dar, dice. Para que no digan, dice así. Amén. Pero dice, y aquel que te pide, perdón, y cualquiera que te obligue a llevar la carga por una mía, que dice, ve, dos, da la mía más. Ese es el esfuerzo que necesitamos hacer, de luchar, de avanzar, para que haya un crecimiento espiritual, para que haya una excelencia. Esto de la mía más dice que significa más de lo que se le pide o se espera. Yo le he contado a usted en algunas ocasiones que estaba sacando un curso y en el examen, cuando nos dieron los resultados, decía, no saqué el 100, no saqué 100, saqué el 100, 105% en mi examen. Y yo así, nunca había visto yo. Es más, yo ni para estudiar, hermano. A puras penas pasé cuarto grado, dos años, no avancé.

Man, yo ni para estudiar, hermano. A puras penas pasé cuarto grado, dos años, y no avanzaba ahí. Pero ya en el Señor es otra cosa. Amén. Ya en el Señor, Dios le habla el entendimiento, Dios lo capacita a uno. Pero yo recuerdo que cuando presentaron y dijeron, vamos a poner el resultado, y decía que el mayor resultado era 105% de puntos, y nunca había visto yo eso. Y entonces, curiosamente, entonces le dije yo a la, era una licenciada, le digo yo, ¿y por qué yo saqué así, va? Y entonces me dijo, mire, me dijo así, porque en su examen se le pedía una pregunta, usted contestó y dio un comentario. Me dijo así, a mí. Entonces, ni siquiera tenía el pensamiento, simplemente lo que hice es contestar la pregunta y dije yo, por si no entiende la respuesta, lo voy a escribir ahí como es lo que yo trato de explicarle, ¿va? Y entonces escribí ahí el comentario como una explicación y eso hizo que me dieran 5 puntos extra. Amén. Y hermano, eso es lo que Dios quiere, que nosotros hagamos más de lo que se nos pide. Si alguien le dice, lleva la carga una mía, ¿qué tiene que hacer uno? Ay, le voy a llevar otro poquito. ¿Ah? Voy a dar un poco más. Voy a dar un poco más de mi esfuerzo. Pero le vuelvo a repetir, hay gente, hermano, que no está dando ni siquiera lo que el Señor espera. Está dando. El problema está, hermano, en el resultado. No hay bendición. Ay, no, ¿cómo cuesta? Dice así. Yo trato y no miro nada.

Que Dios espera, hermano, que nosotros seamos un pueblo diferente. Amén. Que a través, dice, de los mandamientos, dice, si vosotros guardares mis mandamientos que yo te prescribo hoy y los pusieres por obras, dice, y los otros pueblos dirán, pueblo sabio y entendido es este. La gente va a decir, no, estos son diferentes. Y gracias al Señor que por la palabra, por la sana doctrina, esta obra de alguna manera se muestra diferente. Pero una cosa es como miembros nosotros, de marcar que somos diferentes. Dios quiere una iglesia que se esfuerce, que se supere en la vida, que no siempre esté en el mismo estado, sino que se levante. Alabado sea el nombre del Señor. Número 3. Ya voy, con esto cierro. Ya unos minutos me quedan. Cuando solo minutos me queden. Número 3. Entonces vimos el punto 1 es que para ver resultados diferentes necesitamos comenzar a esforzarnos, ¿ya? Y a hacer las cosas diferentes, a salir de la rutina, a levantarnos. Y número 2. La importancia de nuestra relación con Dios, que está basado a las bendiciones que vienen a nuestra vida, que hay bendiciones que son para todos, pero que hay bendiciones que son el resultado de su esfuerzo, de su relación con Dios, de su búsqueda con el Señor. Y acá el número 3, la recompensa es proporcional a nuestro nivel de esfuerzo. ¿Qué quiere decir eso? Que si usted, como dice la palabra, el que siembra escasamente, escasamente segará. Pero el que se esfuerza más, dice, yo no voy a sembrar solamente una manzana, yo voy a sembrar una caballería. ¿Cuántas manzanas tiene una caballería? 84. 64. Imagínense. ¿Cuál va a ser el resultado? Mayor. El que siembra generosamente, el que se esfuerza más, el que se esfuerza. Eso es lo que quiere decir. La recompensa es proporcional a nuestro nivel de esfuerzo. Eclesiastés capítulo 9. Se necesita, hermano, se necesita esforzarnos, luchar. Necesitamos ver cosas grandes y las vamos a ver si nos esforzamos. A medida que más nos esforcemos, que luchemos, que trabajemos en la obra del Señor, que busquemos sobre todo la presencia de Dios en nuestra vida, así será la bendición. Pero usted no espere bendición, hermano. Va a haber la bendición de un nuevo día, la bendición que le pegue el sol, la bendición que llueva, si es que llueve. Pero algo grande, algo que Dios le tiene, ya una promesa de parte de Dios, usted no la va a ver en su vida si usted no cumple, si usted no se esfuerza en cumplir la palabra, en buscar del Señor. Pero dice Eclesiastés 9 y verso número 10, ¿lo tenemos? Todo lo que te viniere a la mano para hacer, ¿qué dice? Hazlo según tus fuerzas. Lo que te viniere a la mano para hacer, hazlo. Según tus fuerzas, el esfuerzo. Y oiga, en el Seol, ¿dónde vas? Esta palabra Seol, el significado es sepultura, es la muerte. Porque en el Seol, ¿dónde vas? No hay obra, ni trabajo, ni ciencia, ni sabiduría. O sea, ahora lo

diciendo es que ahora que estamos vivos, ahora que usted tiene la capacidad, porque no todos tenemos las mismas capacidades. Hay gente que tiene la capacidad intelectual y que puede trabajar. Hay gente que tiene la capacidad física porque está joven o porque tiene una buena salud y se esfuerza y puede hacer un trabajo físico. Pero hay gente que tiene la capacidad económica, tiene la capacidad intelectual y puede también hacer el esfuerzo. Y lo que dice, que ahora que tenemos vida, que ahora que tenemos oportunidad, que ahora que tenemos la ayuda divina de Dios y que estamos vivos en el Señor, que todo lo que venga a nuestras manos, lo hagamos, dice así. Aprovechemos la oportunidad, dice Gálatas. Cada vez que tengamos oportunidad, hagamos bien y mejor a los de la familia de la fe, en las cosas de Dios. Es donde tenemos nosotros que poner nuestro mayor esfuerzo, porque dice, llegará un día la muerte y allá Malaya ya no existe. ¿Se acuerda usted de aquel hombre rico que habla la Biblia? Dios lo bendijo. Por eso le llaman el hombre rico. Y no se fue al infierno por rico, no lo vaya a malinterpretar. Ni Lázaro por ser pobre se fue al cielo tampoco. No. Ya en los textos más adelante lo aclara, porque no creyó a la palabra, porque no quiso de Dios, porque rechazó. Y dice que cuando de repente llegó la muerte, porque la muerte llega, hermano. Tarde o temprano tiene que llegar. O Cristo viene o la muerte, pero un día. Entonces lo que está diciendo Salomón es que ahora que tienes vida, todo lo que te venga, hazlo según tus fuerzas. Trabaja, esfuérzate, dedícate, persevera, sé constante. Porque llegará un día, dice, allá en el Seol, allá no hay nada, allá no hay trabajo, allá no hay ciencia, allá no hay nada. Es ahora, hermano, que nosotros tenemos que hacer tesoros en el cielo. Allá, porque aquel hombre dice la Biblia, tú tuviste tus bienes, le dice, o sea, tuviste todo, te di de todo, pero no te esforzaste, no invertiste, no quisiste nada de Dios. Pero de repente llegó la muerte y de repente despertó. En un momento, en un instante despertó en un lugar de tormenta. ¿Se lamentaba aquel hombre? Se lamentaba. Se lamentaba. Pidiendo una oportunidad. Mientras que tuvo una vida. No sé cuántos años vivió. Pero tuvo toda una vida. Primero para arreglar cuentas con el Señor. Para que todo lo que Dios le había provisto, le había dado, lo pusiera también en la obra de Dios, en el trabajo. Que no se cansara, hermano. No nos cansemos, pues, de hacer el bien, porque a su tiempo segaremos y no desmayamos, dice la Biblia. Entonces, hermano, no nos quedemos estancados. ¿Cuántos años en el Evangelio y hay mucha gente que no ha crecido? No ha madurado. Y cuando se le pide algo, dice, arruga la cara. Cuando se le pide más de algo, otra vez. Ya di, dice así. ¿A mí? Y miren, en nuestras oraciones, vaya que Dios no es como nosotros, va. Ya te di, pa, lo agarrar a uno. No. Porque uno cuando va a orar al Señor, Señor te pido, Señor te pido, Señor dame. ¿Ah? Es como aquellos hijos malagradecidos que solo piden y piden. Solo aprendieron a pedir, pero no aprendieron a dar. No. Nosotros tenemos que aprender, hermano, a esforzarnos. Yo voy a cerrar con un ejemplo. El primer ejemplo es nuestro Señor Jesucristo. Leamos Marcos capítulo 1. Y hoy termina. O sea, esto, hermano, es importante porque el ejemplo de esfuerzo, de entregarlo todo, Él lo dio todo.
Dice que estuvo 3 años y medio aquí en la tierra. Y mire que, escuchando el pasaje que el hermano leyó, decía que Jesús se cansó y fue a buscar agua. Porque él era humano, tenía la parte humana. Y luego escuchamos el canto, decía la hermana, ¿qué decía el canto? Trabajaré, trabajaré, qué bonito, ¿ah? Con seguridad, trabajaré. Entonces, si nosotros agarramos eso, hermano, viendo el ejemplo de nuestro Señor Jesucristo, Él estuvo 3 años y medio aquí, pero Él, hoy voy a ir a la playa, dijo, voy a ir a esto. O voy a ir a la orilla de un río a comerme mi pollo o algo. No digo así, trabaja. Hasta ahora yo trabajo y mi padre trabaja, digo. Pero vemos el ejemplo, capítulo 1 de Marcos. Entonces Dios nos está hablando y nos está pidiendo, porque Él lo dio todo, hermano. Él lo entregó todo por amor a nosotros. Él, viendo nuestra condición de pecado, viendo que estábamos condenados en este mundo a un infierno eterno, Él lo dio todo. Él hizo su esfuerzo. No fue fácil llevar la cruz, no fue fácil la carga que Él llevó, hermano, en sus hombros. Dice el capítulo 1 de Marcos, versículo 32, cuando llegó la noche, luego que el sol se puso, le trajeron todos los que tenían enfermedades y a los endemoniados, y toda la ciudad, oiga, póngale atención, toda la ciudad, no decía una parte, un barrio, una colonia, dice, toda la ciudad se agolpó a la puerta y sanó a muchos, y estaban enfermos de diversas enfermedades, y echó fuera muchos demonios. Toda esa palabra muchos en el término hebreo habla de vastedad. Y dice, y no dejaba hablar a los demonios porque le conocía. Mire, toda una noche de trabajo, orando, reprendiendo, sanando una cantidad grande de gente. Jesús. Pero en el verso 35, oiga, bueno, ya ayer fue día de trabajo, y me voy a levantar a las 11 de la mañana, dijo Jesús. No, dice, y levantándose muy de mañana, ¿qué quiere decir muy de mañana, hermano? Temprano, todavía ya comenzaban a cantar los gallos, siendo aún muy oscuro, mire, muy oscuro, salió y se fue a un lugar desierto a dormir. Dice, y allí oraba. ¿Cuántos alaban el nombre del Señor? Y lo buscó Simón. Y mire, y después ya lo estaban buscando. Y lo buscó Simón y los que con él estaban. Y hallándole, le dijeron, todos te buscan. Y les dijo, vamos a los lugares vecinos para que prediques también ahí, porque para esto he venido. Y predicaba en las sinagogas de ellos y toda Galilea, y echaba fuera los demonios. Muy bien, ahí mismo en ese libro, vayamos más adelantito, en el capítulo 2, yo termino con esto. Sin esfuerzo no hay bendición. Y vea este ejemplo. Entonces vemos el ejemplo de nuestro Señor Jesucristo. Él nos da el ejemplo de esfuerzo, de trabajo, de lucha, de perseverancia, de dedicación. Y acá vemos este otro ejemplo. Dice, entró Jesús otra vez a Capernaum después de algunos días y se oyó que estaba en casa. E inmediatamente se juntaron muchos, de manera que ya no cabían ni aún a la puerta, y les predicaba la palabra. Entonces vinieron a él unos, trayendo a un paralítico que era cargado por 4. Y como no podían
acercarse a él a causa de la multitud, descubrieron el techo de donde estaba y haciendo una abertura bajaron el lecho en que yacía el paralítico. Y al ver Jesús la fe de ellos, dijo al paralítico: Hijo, tus pecados te son perdonados. Muy bien. Entonces, ¿por qué yo le he puesto este último ejemplo? Porque sin esfuerzo, ¿qué sucedió? La casa estaba llena, estaba abarrotada, estaba la multitud, no podían entrar, no podían entrar. Y Dios recompensó el esfuerzo que ellos hicieron. Dios, vámonos, está lleno, dijo así. Mejor regresemos otro día. O esperemos mañana para ver si de repente mañana está más desocupado el Señor. Y traemos al paralítico. ¿Verdad que no? No, ellos iban con la convicción. Ellos iban con la convicción y la esperanza y la confianza. Porque ellos sabían que ahí estaba el que levantaba a los muertos, el que hacía milagros. Y que la única manera de poder obtener la bendición en este caso para este hombre que estaba paralítico, la única manera era llegar donde estaba Jesús. Era llegar ahí, meterse. Y ellos comenzaron, yo me imagino, esto yo me lo imagino, que ellos comenzaron a estudiar el lugar, a ver, busquemos por dónde lo metemos. Busquemos. Yo tengo un privilegio en la iglesia, voy a correr, voy a buscar, no tengo carro, pago taxi, hermano, es un esfuerzo que se necesita hacer, buscar la manera, vencer los obstáculos. Aleluya. Comenzaron a investigar y a ver cómo podían hacer para llegar donde estaba Jesús y se dieron cuenta que por los lados, por la parte de abajo no podían, entonces... ¿Cómo le hicieron, hermano? ¿Cómo estaban construidas las casas? No me lo pregunte. No sabemos, puede ser un edificio, pues no sabemos qué tipo de techo era ese para que pudieran, hermano, abrir, levantar. Nosotros vemos la lámina.

No sabemos, puede ser un edificio, pues no sabemos qué tipo de techo era ese para que pudieran, hermano, abrir, levantar. Nosotros vemos la lámina, no sabemos cómo era. Pero el punto importante es ver el esfuerzo que hicieron ellos. El esfuerzo que hicieron para llegar donde estaba Jesús. Yo quiero que se ponga de pie. Dios tiene muchas cosas importantes todavía para nuestra vida, pero para poder alcanzarlas necesitamos esforzarnos más, hermano. Con esto que hemos predicado hoy no estamos diciendo que usted no lo haga o no lo esté haciendo. Usted sabe, usted conoce. Pero si queremos alcanzar mejores, queremos alcanzar cosas grandes, bendiciones importantes en nuestra vida, en nuestro hogar, en nuestra salud, en nuestra economía, pero sobre todo en nuestra relación y comunión con Dios, tenemos que esforzarnos más. Y ese es el propósito, hermano. Si de repente usted en algún momento se ha sentido desanimado, siente que no le hacen falta fuerzas, pues esta mañana ponga su vida en las manos del Señor y que juntos, hermano, podamos ver la gloria de Dios. Cierre sus ojos, levante sus manos y haga un compromiso con el Señor de esforzarse a partir de ahora. Señor, ayúdame. Hay un deseo en mi corazón, pero no quiero que quede solamente en el deseo, Dios mío. Quiero esforzarme. Quiero dar lo mejor. Señor, si tú lo diste todo por mí, tú te entregaste sin reservas. Tú no dijiste solo voy a ir un tiempo, voy a hacer algo. No. Tú lo diste todo. Diste lo mejor, Padre. Diste a tu Hijo. Cristo, tú te entregaste, lo veniste. Aún estando ahí en el Getsemaní. Y dijiste es que tu alma estaba angustiada hasta la muerte por la carga de pecados. Y ahí orando, dice la Biblia, que él comenzó a decir, Padre, si es posible de mí, pasa esta copa. Pero él dijo, no, no sea mi voluntad, yo voy a hacer el esfuerzo, yo lo voy a dar todo. Y digo, Señor, pero que no sea mi voluntad, sino la tuya, y lo dio todo. Hemos sido llamados a darlo todo, hermano, a esforzarnos, a pelear la batalla, a seguir adelante. Las cosas serán diferentes. Si hacemos las cosas diferentes, vemos resultados diferentes. Él da esfuerzo, hermano. Todo está basado en nuestra relación con Él. Él da esfuerzo alcanzado y multiplica las fuerzas al que no tiene ninguna. Venid a mí los que estáis trabajados y cargados. Necesitamos crecer, hermano. Necesitamos estar preparados para su venida. Una vida agradable delante de Él, una vida santa, una vida donde cada día seamos mejores para Él. Y para todo eso se necesita esfuerzo, esfuerzo para dejar el pecado, valentía para reprender. Se necesita esfuerzo para que crezcamos, que la obra avance.

Gracias por permitirnos entrar a tu hogar y a tu corazón. 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

yo quiero que canten conmigo en esta noche. Solamente tienen que decir aleluya. ¿Cuántos saben decir aleluya? Aleluya.